0: Cuarto misterio de dolor. Jesús carga con la cruz.
1: Después de haberse burlado de él, le quitaron el manto, le pusieron sus ropas y le llevaron a crucificarle. Y él, cargando con su cruz, salió hacia el lugar llamado Calvario. Y obligaron a uno que pasaba, a Simón de Cirene, a que llevara su cruz.
0: Padre nuestro que estás en el cielo, santificado sea tu nombre. Venga a nosotros tu reino. Hágase tu voluntad en la tierra como en el cielo.
1: Danos hoy nuestro pan de cada día. Perdona nuestras ofensas, como también nosotros perdonamos a los que nos ofenden. No nos dejes caer en la tentación y líbranos del mal. Amén.
0: Dios te salve María, llena eres de gracia. El Señor está contigo. Bendita tú eres entre todas las mujeres. Bendito es el fruto de tu vientre, Jesús.
1: Santa María, Madre de Dios, ruega por nosotros pecadores, ahora y en la hora de nuestra muerte. Amén.
0: Dios te salve, María, llena eres de gracia. El Señor está contigo. Bendita tú eres entre todas las mujeres. Bendito es el fruto de tu vientre, Jesús.
1: Santa María, Madre de Dios, ruega por nosotros pecadores, ahora y en la hora de nuestra muerte. Amén.
0: Dios te salve María, llena eres de gracia, el Señor está contigo, bendita tú eres entre todas las mujeres, y bendito es el fruto de tu vientre Jesús.
1: Santa María, Madre de Dios, ruega por nosotros pecadores, ahora y en la hora de nuestra muerte. Amén.
0: Dios te salve María, llena eres de gracia, el Señor está contigo. Bendita tú eres entre todas las mujeres, bendito es el fruto de tu vientre, Jesús.
1: Santa María, Madre de Dios, ruega por nosotros pecadores, ahora y en la hora de nuestra muerte. Amén.
0: Dios te salve María, llena eres de gracia, el Señor está contigo. Bendita tú eres entre todas las mujeres, bendito es el fruto de tu vientre, Jesús.
1: Santa María, Madre de Dios, ruega por nosotros pecadores, ahora y en la hora de nuestra muerte. Amén.
0: Dios te salve María, llena eres de gracia, el Señor está contigo. Bendita tú eres entre todas las mujeres, bendito es el fruto de tu vientre Jesús.
1: Santa María, Madre de Dios, ruega por nosotros pecadores, ahora y en la hora de nuestra muerte. Amén.
0: Dios te salve María, llena eres de gracia. El Señor está contigo. Bendita tú eres entre todas las mujeres. Bendito es el fruto de tu vientre, Jesús.
1: Santa María, Madre de Dios, ruega por nosotros pecadores, ahora y en la hora de nuestra muerte. Amén.
0: Dios te salve, María. Llena eres de gracia. El Señor está contigo. Bendita tú eres entre todas las mujeres. Bendito es el fruto de tu vientre, Jesús.
1: Santa María, Madre de Dios, ruega por nosotros pecadores, ahora y en la hora de nuestra muerte. Amén.
0: Dios te salve María, llena eres de gracia, el Señor está contigo, bendita tú eres entre todas las mujeres, y bendito es el fruto de tu vientre Jesús.
1: Santa María, Madre de Dios, ruega por nosotros pecadores, ahora y en la hora de nuestra muerte. Amén.
0: Dios te salve María, llena eres de gracia, el Señor está contigo, bendita tú eres entre todas las mujeres, bendito es el fruto de tu vientre Jesús.
1: Santa María, Madre de Dios, ruega por nosotros pecadores, ahora y en la hora de nuestra muerte. Amén.
0: Gloria al Padre, al Hijo y al Espíritu Santo.
1: Como era en el principio, ahora y siempre, por los siglos de los siglos. Amén.
0: María es Madre de Gracia y Madre de Misericordia.
1: En la vida y en la muerte, ampáranos, Madre nuestra. Oh mi buen Jesús, perdona nuestros pecados, líbranos del fuego del infierno. Lleva todas las almas al cielo, especialmente a las más necesitadas de tu infinita misericordia. Amén.

0: quinto misterio de dolor, la crucifixión y muerte de Jesús.
1: Llegados al lugar llamado Calvario, lo crucificaron. Jesús decía, «Padre, perdónales, porque no saben lo que hacen». Era ya cerca de la hora sexta, cuando al eclipsarse el sol, hubo oscuridad sobre toda la tierra hasta la hora nona. Jesús, dando un fuerte grito, gritó, «Padre, en tus manos encomiendo mi espíritu». Y dicho esto, expiró. Padre nuestro que estás en el cielo, santificado sea tu nombre. Venga a nosotros tu reino, hágase tu voluntad en la tierra como en el cielo.
0: Danos hoy nuestro pan de cada día, perdona nuestras ofensas, como también nosotros perdonamos a los que nos ofenden. No nos dejes caer en la tentación y líbranos del mal. Amén.
1: Dios te salve María, llena eres de gracia, el Señor es contigo. Bendita tú eres entre todas las mujeres y bendito es el fruto de tu vientre Jesús.
0: Santa María, Madre de Dios, ruega por nosotros pecadores, ahora y en la hora de nuestra muerte. Amén.
1: Dios te salve María, llena eres de gracia, el Señor es contigo. Bendita tú eres

0: Madre de Dios, ruega por nosotros pecadores, ahora y en la hora de nuestra muerte. Amén.
1: Dios te salve María, llena eres de gracia, el Señor es contigo. Bendita tú eres entre todas las mujeres, y bendito es el fruto de tu vientre, Jesús.
0: Santa María, Madre de Dios, ruega por nosotros pecadores, ahora y en la hora de nuestra muerte. Amén.
1: Dios te salve María, llena eres de gracia, el Señor es contigo. Bendita tú eres entre todas las mujeres, y bendito es el fruto de tu vientre, Jesús.
0: Santa María, Madre de Dios, ruega por nosotros pecadores, ahora y en la hora de nuestra muerte. Amén.
1: Dios te salve María, llena eres de gracia, el Señor es contigo. Bendita tú eres entre todas las mujeres, y bendito es el fruto de tu vientre, Jesús.
0: Santa María, Madre de Dios, ruega por nosotros pecadores, ahora y en la hora de nuestra muerte. Amén.
1: Dios te salve María, llena eres de gracia, el Señor es contigo. Bendita tú eres entre todas las mujeres, y bendito es el fruto de tu vientre, Jesús.
0: Santa María, Madre de Dios, ruega por nosotros pecadores, ahora y en la hora de nuestra muerte. Amén.
1: Dios te salve María, llena eres de gracia, el Señor es contigo. Bendita tú eres entre todas las mujeres, y bendito es el fruto de tu vientre, Jesús.
0: Santa María, Madre de Dios, ruega por nosotros pecadores, ahora y en la hora de nuestra muerte. Amén.
1: Dios te salve María, llena eres de gracia, el Señor es contigo. Bendita tú eres entre todas las mujeres, y bendito es el fruto de tu vientre, Jesús.
0: Santa María, Madre de Dios, ruega por nosotros pecadores, ahora y en la hora de nuestra muerte. Amén.
1: Gloria al Padre, y al Hijo, y al Espíritu Santo.
0: Como era en el principio, es ahora y siempre, por los siglos de los siglos. Amén.
1: María es Madre de Gracia y Madre de Misericordia.
0: En la vida y en la muerte, ampáranos, Madre nuestra.
1: Oh mi buen Jesús, perdona nuestros pecados, líbranos del fuego del infierno. Lleva todas las almas al cielo, especialmente a las más necesitadas de tu infinita misericordia. Amén.
2: Letanías lauretanas.

0: Nos acogemos a tu protección, Santa Madre de Dios. No desprecies las súplicas que te dirigimos en nuestra necesidad. Antes bien, sálvanos de todos los peligros, Virgen gloriosa y bendita. Ruega por nosotros, Santa Madre de Dios, para que seamos dignos de alcanzar las promesas de nuestro Señor Jesucristo. Te pedimos, Señor, que nosotros, tus siervos, gocemos siempre de salud de alma y cuerpo, y por la intercesión de Santa María la Virgen, líbranos de las tristezas de este mundo y concédenos las alegrías del cielo. Por Jesucristo nuestro Señor. Amén.
1: Por las intenciones del Santo Padre, por su salud, por la Iglesia Universal, por las vocaciones religiosas, sacerdotales y misioneras, oremos por la paz del mundo.
2: Padre nuestro que estás en el cielo, santificado sea tu nombre. Venga a nosotros tu reino. Hágase tu voluntad en la tierra como en el cielo.
3: Danos hoy nuestro pan de cada día. Perdona nuestras ofensas, como también nosotros perdonamos a los que nos ofenden. No nos dejes caer en la tentación y líbranos del mal. Amén.
1: Gloria al Padre, y al Hijo, y al Espíritu Santo.
3: Como era en el principio, es ahora y siempre, por los siglos de los siglos. Amén. Dios te salve, Reina y Madre, Madre de Misericordia, vida, dulzura y esperanza nuestra. Dios te salve, a ti clamamos los desterrados hijos de Eva. A ti suspiramos gimiendo y llorando en este valle de lágrimas. Ea pues, Señora abogada nuestra, vuelve a nosotros esos tus ojos misericordiosos y después de este destierro, muéstranos a Jesús. Fruto bendito de tu vientre, oh clemente, oh piadosa, oh dulce y siempre Virgen María, ruega por nosotros, Santa Madre de Dios, para que seamos dignos de alcanzar las promesas y gracias de nuestro Señor Jesucristo. Amén.

0: Santo.
1: Dios te salve María, llena eres de gracia. El Señor está contigo. Bendita eres entre todas las mujeres y bendito es el fruto de tu vientre Jesús.
2: Santa María, Madre de Dios, ruega por nosotros pecadores, ahora y en la hora de nuestra muerte. Amén.

0: Dios te salve María, llena eres de gracia. El Señor está contigo. Bendita eres entre todas las mujeres y bendito es el fruto de tu vientre Jesús.
1: Santa María, Madre de Dios, ruega por nosotros pecadores, ahora y en la hora de nuestra muerte. Amén.
2: Y el Verbo se hizo hombre y habitó entre nosotros.
0: Dios te salve María, llena eres de gracia. El Señor está contigo. Bendita eres entre todas las mujeres y bendito es el fruto de tu vientre Jesús.
1: Santa María, Madre de Dios, ruega por nosotros pecadores, ahora y en la hora de nuestra muerte. Amén.

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1: 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Son las 6:29.

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¿Qué opina usted de aquellas personas que juegan naipe? De aquellas personas que juegan cartas, como les decimos, y apuestan mucho dinero. ¿Qué opina usted de estas personas? ¿Está bien lo que están haciendo? ¿O está mal? ¿Qué dice usted? ¿Están bien lo que están haciendo al jugar naipe, al jugar cartas, al apostar? ¿Es para felicitarlos o es para llamarles la atención? Cuidado, porque así como aquellas personas están apostando y pueden perder, puede ser que usted que me está escuchando también esté apostando. Y cuidado, hermano, hermana, porque puede perder la apuesta.

En el nombre del Padre, del Hijo y del Espíritu Santo. Amén. Señor, por favor, queremos entender y comprender cómo está nuestra vida. Señor, por favor, enséñanos en este momento a entender cuál es mi caminar. Porque puede ser, Padre bendito, que esté apostando algo y que en algún momento pueda perder. Señor, dame tu palabra para que pueda

Lectura de la palabra de Dios en el Evangelio de San Mateo. En el capítulo 26, versículo 14. Entonces, uno de los doce, que se llamaba Judas Iscariote, se presentó a los jefes de los sacerdotes y les dijo: ¿cuánto me darán si les entrego a Jesús? Ellos prometieron darle 30 monedas de plata. Lo que hemos escuchado es la bendita y gloriosa palabra del Señor. Gloria a ti, Señor Jesús. La palabra de Dios nos acaba de hablar sobre Judas. ¿Se recuerda usted de Judas? Sí, Judas. Judas es uno de los doce apóstoles y el que todos lo tenemos por traidor. Pues fíjese usted, Judas tuvo la dicha de las dichas. ¿Cuántos? Hasta el mismo apóstol San Pablo, que no fue escogido en la tierra por Cristo, sino porque ya cuando ya había resucitado, él se autonombra apóstol. Y Judas, que fue escogido por Jesús, como Marcos, como San Mateo, como San Juan, como San Bartolo, como Pedro, como Santiago, como Juan. Judas también fue escogido. Mire, qué gran dicha. Sin embargo, no sé qué estaría pensando Judas. No sé qué estaría pensando. La cosa es que Judas, dice la palabra de Dios, que fue con los fariseos, con los jefes de los sacerdotes, y entonces les dijo: ¿cuánto me dan si les entrego a Jesús? Judas estaba haciendo tratos sobre Jesús. Pobre Jesús no sabía lo que Judas estaba tramando. Pero la cuestión es que Judas estaba pidiendo dinero por la cabeza de Jesús. Y entonces dice la palabra de Dios: ellos le prometieron darle 30 monedas de plata. Le prometieron 30 monedas de plata. Ah, entonces por un lado, en la vida de Judas, por un lado estaba Jesús, y por el otro lado, las 30 monedas.

0: ¿Qué hubiera preferido usted? ¿Las 30 monedas de plata o a Jesús? Se podía decir que Judas estaba entre la espada y la pared. De un lado, 30 monedas de plata, que en aquel tiempo era un dineral. Y por el otro lado, Jesús. Hermano, dirá usted, pero usted como que empezó hablando un poco de los que les gusta jugar cartas, los que les gusta jugar naipe. ¿Qué tiene que ver eso con Judas? Es que aquí Judas también estaba jugando. Y estaba jugando a apostar con quién le salía mejor. Uy, hermanos. Y Judas apostó por un lado Jesús, por el otro lado las 30 monedas de plata. Yo creo que usted y yo somos testigos. ¿Con qué se quedó Judas? Judas se quedó con las 30 monedas de plata. ¡Qué bueno que se quedó con las 30 monedas de plata! Judas, como decimos, se quedó sin la mica y sin la montera. Pero ¿cómo fue tan tonto? Tonto. Judas, que jugó con dos cosas buenas que tenía. Por un lado Jesús y por el otro lado, digamos pues, el triste dinero. A la larga, a Judas le salió el tiro por la culata. Perdió todo. Levante la mano los Judas que me están escuchando y que juegan naipe o que juegan apuestas. Algunos van a decir, yo hermano, gracias a Dios no juego naipe, yo no apuesto, pero estoy segurísimo que muchas personas que me están escuchando sí apuestan. ¡Ay, cuántas esposas! Mejor voy a hablar primero de los esposos, pues, porque van a decir, ¡ay, hermano Mincho solo habla de los esposos! No. ¿Cuántos esposos tienen una buena esposa? Buena esposa, santa, servicial, atenta, cariñosa, amorosa. Y apuestan a perderla. ¡Ay, hermano! ¿Y en qué se apuesta? Las tratan mal. No les hacen caso. No les sirven. Estás apostando, hermano. Estás apostando. ¡Ay, cuida a esa buena mujer! Dale su lugar. Atendela bien. Porque después te vas a quedar sin la mica. Bueno, cuando digo mica no estoy hablando de la esposa, ¿verdad? Después no te vas a quedar ni con la mica ni con la montera. Te va a pasar la de Judas. Judas se quedó sin Jesús y se quedó sin las 30 monedas de plata. Las golpean, las regañan, las maltratan, son infieles. Cuidado. No solo que te sacaste la lotería, hermano, con esa mujer, te sacaste la lotería, como Judas se había sacado la lotería estando de apóstol con Jesús. Hombre, sí, Judas sí la estuvo bien, hombre. Tuvo a Jesús de regalado y no lo cuidó, lo descuidó y ahora... pero también pasa con las esposas. Ay, ay, ay. Bien dicen por ahí que los esposos son como aguacates, ¿verdad? Sí, los esposos son como aguacates. Los esposos que salen podridos los tiran. ¿Quién los quiere? y los esposos que salen buenos, ¿saben qué hacen con el aguacate bueno? Los hacen guacamole. No solo que le salió bueno su esposo y lo hace guacamole, no lo quiere, no lo atiende. Y ay, hermanos, que a veces quisiera yo, para no decir otras palabras, quisiera darle camorra a algunas mujeres que no cuidan a sus buenos esposos. De veras, da cólera. Me dan ganas de quemarles cohetes, pero amarrados a ellas. No las cuidan, o no los cuidan, los celan por gusto. Ay, hermano, no juegue, no juegue, por favor, porque le va a salir realidad esto. Saber con quién te fuiste, saber con quién viniste, y sabe muy bien que viene de la iglesia, o viene del trabajo, o viene de... No, a saber por qué hasta ahora viniste. De seguro te dieron de comer, de seguro no sé qué. No juegue, no juegue. En algún momento va a perder. Se va a quedar como Judas, sin Jesús y sin las 30 monedas. Qué tonto Judas, ¿verdad ustedes? Qué tonto Judas. ¿Cómo apostó al dinero o Jesús? Dinero o Jesús, dijo Judas, dinero. ¿Me puedes? Cuidado, hermanito. Cuidado, hermanita. No se esté deseando lo malo, porque la mente tiene poder. Y tanto que va a celar a su esposa o su esposo, que Dios no lo quiera, pero se le puede hacer realidad. Hay gente, hay esposos que se maltratan por gusto. Ay, de veras, les encanta maltratar por gusto. Les encanta celar por gusto. Les encanta llorar por gusto. Les encanta ser dramáticas o dramáticos. Descuidan a los esposos. Ah, si querés te vas a... Búscate otra, pues, si querés. Ya no, no se arriesgue. No juegue. El matrimonio es tan sagrado, tan cristalino, tan santo, que una manchita le puede hacer daño. Recuerde que el matrimonio es como la vejiga. La vejiga es cuando está inflada, está hermosa, hermosa, hermosa. Pero métale la puntita de una aguja. Así le pasó a Judas. Judas dijo, tengo a Jesús. Ja, tengo a Jesús. Le voy a hacer una jugadita. Yo sé que me va a perdonar después. Ah, yo sé que Jesús es tan bueno. ¡Pum! Se reventó su juego. Apostó. ¿Y saben qué es lo más triste? Que perdió. ¡Ay, Dios santo! Yo he escuchado a mujeres que le dicen a sus esposos, bueno, si me quieres, bueno, si no, búscate a otra. Está bien, y al cabo que yo soy feliz sin ti. ¿De veras eres feliz sin él? Solo porque no le puedo sacar las manos por el micrófono, si no les daría camorra a estas mujeres o a estos hombres. No sean tontos. Que dije, perdón, se me fue la palabra, pero es que la cólera. Yo conozco en la iglesia unos hombres correctos. Claro, tienen sus problemitas, tienen sus errores, pero ¿qué más quiere usted? Pues si usted quisiera un buen hombre, se hubiera casado con Dios. Va, él si no le falla. Si usted quería una mujer perfecta, se hubiera quedado con la Virgen Santísima. Pero no, usted sabe que él tiene sus defectos, ella tiene sus defectos, pero no juegue con el matrimonio. Si querés, divorciémonos. Ay, Dios santo. Si querés, divorciémonos. Otra cosa, yo creo que si haces esto, yo me voy a morir. Pues muérase, pues, pero deja de estarlo diciendo. Cuidado, cuidado. Usted dirá, hermano, si no hay nada malo en jugar un poquito, ¿verdad? Hacérmela difícil, hacérmela celosa, hacérmela enojada. Estamos jugando, sí, pues. Sí, estamos jugando. Si yo lo hago con moderación, si yo me cuido, como dijo alguien por ahí, si yo lo enojo, pero después lo alegro con amor. Por eso es que lo ama mucho, ¿verdad? Cuidado. no esté arriesgando lo bueno que tiene o lo poco bueno que tiene. Porque en algún momento lo puede perder. Ya ve, Judas, lo perdió todo. Fue apóstol, ahora está en el infierno. Ni Jesús ni las 30 monedas de plata. Aprecie lo que tenga, cuide lo que tenga. Cuidado, no juegue con el tesoro que tiene, porque puede perder. El Evangelio de San Mateo, capítulo 6, versículo 24, dice: nadie puede servir a dos señores, pues menospreciará a uno y amará al otro, y querrá mucho a uno y despreciará al otro. ¡Ja! Cuidado, hermano. Hay mujeres que dicen por ahí: mejor me hubiera casado con el hermano mío, peor le va conmigo, mejor quédese con él. El problema es que, bueno, son mentiras, ¿verdad? Pero a veces dicen: mejor me hubiera casado con el José, me hubiera casado con el Juan, me hubiera casado, o dicen los hermanos: mejor me hubiera casado con la Rosita. ¡Cuidado! No se arriesgue. No podemos estar con dos señores, dice la palabra de Dios. No se puede servir a dos señores, porque vas a despreciar uno y vas a amar el otro. Cuidado entonces. Si me quieres, bueno. Si no, no. Cuidado. De último, ¿qué podíamos decir de Jesús cuando habla de Judas? Cuando se dio cuenta Jesús que a Judas había apostado a 30 monedas de plata y a Jesús. Y qué bueno que se hubiera quedado con su dinero, ¿verdad? Es como aquella persona que dice: mejor que me voy con otra. Va, andate pues si es cierto. O aquellas mujeres que dicen: mejor me voy con otro, tal vez me tratan mejor. Anda, probá pues, a ver si es cierto. Cuando Judas le quedó mal el jefe de los fariseos, porque no se quedó con el dinero, lo recibió pero lo fue a tirar y se quedó sin Jesús. ¿Saben qué dijo Jesús después hablando de Judas? Judas, más te valiera no haber nacido. Señor Jesús, ¿cuánto, Señor, tenemos un tesoro y no lo hemos sabido o no lo supimos apreciar? ¿Cuántos ya han perdido, Señor, por tontos, por apostar, por arriesgar a jugar con lo valioso que tienen? ¿No lo valoraron como Judas? Señor, ¿y cuántos que me están escuchando hoy están jugando cartas, están apostando a perder? Ojalá que pierdan para que sientan el dolor con lo que están jugando. Señor, por favor, unge a tus hijos e hijas para que recapaciten, para que entiendan y para que comprendan, Señor. Padre, gracias por tu palabra. Nos anima, Señor. Pero también nos hace reflexionar. Padre, gracias nuevamente. Te agradezco mucho, Señor. Yo sé que en cada versículo de la Biblia nos darás lo que necesitamos. Bendito seas, Padre Celestial. Te alabo y te bendigo. En el nombre de Jesús, por los siglos de los siglos. Amén.
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0: Cristo Jesús, sé que me amas y siempre estás conmigo. Sé que nunca me dejas solo, y aunque a veces yo me alejo de ti, sé que tú nunca te alejas de mí. Gracias por este día que me permitiste vivir. Gracias por cada bendición que me regalaste. Gracias por haber tenido la oportunidad de ver a mi familia y a mis seres queridos. Gracias, amado Señor mío, por todas las veces que latió mi corazón. Gracias por la salud que me diste hoy. Gracias por mi trabajo y por la comida que tuve hoy en mi mesa. Te pido por todos los que no la tienen. Mil gracias, mi amadísimo Jesús, por los problemas que enfrenté, pues algo bueno puedo sacar de ellos cuando me pongo a reflexionar sobre lo que pasó. Gracias, mi amado Señor, por este momento de estar en oración contigo, y te pido por todos aquellos que no se acuerdan de ti o que piensan que tú estás lejos de ellos, pues yo sé que no es así, porque aunque no te pueda sentir, siento tu paz y tu armonía en mi corazón, que me llena hasta lo más profundo de mi ser. Hermoso y bello Jesús, te pido perdón por todos mis pecados de este día. Si tuve malos pensamientos, si me enojé, si me olvidé de ti, si tuve alguna discusión no necesaria con mi prójimo, te pido perdón por todos mis errores de este día. Tú lo sabes todos y a ti no te puedo esconder nada. Así que confiando en tu divina misericordia, me abandono en tus brazos de amor, y este pecador vive enamorado de tu infinito amor. Amado mío y redentor mío, te pido que cuides a mis hijos en esta noche. Cuida a toda mi familia. Cuídanos y protégenos del enemigo. Cuida nuestros sueños y nuestro descanso. Queremos estar más unidos a ti, en oración, en espíritu y en verdad. Te entrego mi cansancio, mi fatiga, mis dolores y sufrimientos del trabajo y de este día. Te los entrego como sacrificio para las almas del purgatorio, y en especialmente por mis familiares que han pasado a otra vida, para que salgan pronto de ese lugar de sufrimiento y purificación. Quiero dormir en esta noche descansando y pensando en ti, mi Jesús y Madre Santísima. Quiero dormir en paz. Quiero descansar y que mis sueños sean relacionados contigo. Si tú gustas, háblame a través de mis sueños, de visiones nocturnas. Y si por algo no logro descansar y dormir, probablemente sea porque tú quieres que esté en oración por alguna causa, por algún familiar, por algún enfermo, por algo malo que pudiera suceder a nuestra familia. Mil gracias, Madre Bella María Santísima, por acompañarme a mí y a mi familia en este día, y te pido que lo sigas haciendo durante toda la noche y siempre. Protégeme, hermosa Madre, de todos los peligros, y a la hora de mi muerte, llévame a Jesús para contemplar su santo rostro junto con los ángeles de Dios. Ángel de mi guarda, acompáñame durante esta noche y durante el día, para que me guíes siempre por el buen camino. No me dejes caer en la tentación y háblame al corazón para nunca ofender al amor de mi alma, mi adorado Jesús. Gracias, Padre amado, por este día, y encomiendo mi espíritu en tus manos en esta noche, para que mañana pueda seguir tratando de hacer tu voluntad y para seguirte amando cada día más, Padre tierno y bondadoso. Te pido, Jesús y Madre Santísima, que me protejan y acompañen en esta noche, en el nombre del Padre, del Hijo y del Espíritu Santo. Amén.
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0: Oración de la noche. Bendito Jesús, sé que me amas y siempre estás conmigo. Sé que nunca me dejas solo, y aunque a veces yo me alejo de ti, sé que tú nunca te alejas de mí. Gracias por este día que me permitiste vivir. Gracias por cada bendición que me regalaste. Gracias por haber tenido la oportunidad de ver a mi familia y a mis seres queridos. Gracias, amado Señor mío, por todas las veces que latió mi corazón. Gracias por la salud que me diste hoy. Gracias por mi trabajo y por la comida que tuve hoy en mi mesa. Te pido por todos los que no la tienen. Mil gracias, mi amadísimo Jesús, por los problemas que enfrenté, pues algo bueno puedo sacar de ellos cuando me pongo a reflexionar sobre lo que pasó. Gracias, mi amado Señor, por este momento de estar en oración contigo, y te pido por todos aquellos que no se acuerdan de ti o que piensan que tú estás lejos de ellos, pues yo sé que no es así, porque aunque no te pueda sentir, siento tu paz y tu armonía en mi corazón, que me llena hasta lo más profundo de mi ser. Hermoso y bello Jesús, te pido perdón por todos mis pecados de este día. Si tuve malos pensamientos, si me enojé, si me olvidé de ti, si tuve alguna discusión no necesaria con mi prójimo. Te pido perdón por todos mis errores de este día. Tú lo sabes.
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Hola, ¿qué tal? Buenos días. Buenos días. Gracias por su fina sintonía. Gracias por escucharnos ya con ustedes. Utancaj transmitiendo desde acá de Poctumpetén, donde llega la cobertura, donde ya en sus amables hogares llega la señal de la de esta radio. Gracias por su sintonía. Saludos cordiales para cada uno de ustedes en esta mañana, hoy sábado 20 de junio, ya estamos 20. Gracias por su fina sintonía. Vamos a escuchar otro canto. 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
3: Son las 5 con 19 minutos.

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Aquí estoy escuchando en Atlanta. 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

0: 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Buenos días, hermano, buenos días, la consentida, chan, la consentida de Dios, chan, mantel sika minkil, mantel sika minkil, arrancan, mantel sika minkil, como no. Aquí estamos escuchando en Chimashiat, Senau, Alta Verapaz. Ah, Batesh Kabinkil, Aran Chimashiat, Sechulaje Chocare. 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Mateo Sherela, Isla Chimashiat. Judit, saludos aquí. Aquí estoy visitando en Batesh Kabinkil, Kekmon, Judit. Ganakana Batesh Kabinkil. Mateo Kabinkil, Judit, Mateo Kabinkil. Saludos desde el Zapote, San Luis Petén, Changli, Canal Chen 502, Mantios Kabinkil Aran, Chen 502, Mantios Kabinkil Aran, Zapote. Pues la nacané mi familia. Saludos desde las. Saludos desde Floridas, bendiciones, Chan Kua Esteban, Mantios Kabinkil Kua Esteban, Tiul, se chulo se chocaré. Pero Mateo, ¿qué hora trabaja con el locutor Macacho, Kua Mateo, Kua? Aquí estamos escuchando en Santa María Cabón. Mateos Kabinkil Aran, Santa María Cabón, Sechulejil Choqueré. Saludos, bendiciones. Aquí estoy escuchando en la zona 8 Capital. Somos la familia Chiquín García. Bendiciones, gracias por su fina sintonía. Saludos cordiales a la familia Chiquín García que nos visualiza allá en la capital, en la zona 8 Capital. Gracias por su fina sintonía. Juan Enrique, hola, saludos para usted y me complace una alabanza. Mantioshka Kualinchuam, yo soy Enrique. Mantioshka Minkit, Juan Enrique, Mantioshka Minkit. Buenos días, don Julio, buenos días, gracias por visualizar. Saludamos a don Julio allá en Barrio Santa María, siempre nos escucha. Y también siempre nos visualiza a través de plataforma de TikTok. Saludamos también a su querida esposa, Teresa Luis Mejía. Gracias por su sintonía, gracias por escucharnos en esta mañana. Saludos, bendiciones en tu hogar. Enrique Cala, tut, aquí estoy escuchando en Rayo Calanta. Rashja, parte de Tukuru, Mantioshka Enrique, Mantioshka Minkil Aran, Rashja, Tukuru. Saludos desde Norte Carolina, Dios me lo bendiga. Mantioshka Minkil Barion, Byron Che, Mantioshka Gilbal. Saludos desde el Zapote, Mantioshka Gilbal, Zapote, soy Olegil Chokere. Mate, Manichikarine. Hola amigos, saludos y bendiciones, saludos para los Gómez. Y usted y para usted, Manteos Kabinkil, saludamos a la familia Gómez. Nos visualiza a través de plataforma de TikTok. Bendiciones, gracias por visualizarnos. Dios me lo bendiga. Javier Limichini, cuenta a fondo, Chpachacua Enrique. Guarana, Pichua Enrique.
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Daisy, saludos, bendiciones. 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

0: Son las 5 con 42 minutos.
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Una pequeña mensaje de Caballero, saludo a la familia Pana. Me complace la alabanza con Zacarique San Pedro. 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Ya son las 5:49, 11 y serán las 6 de la mañana, creo que las 6 es el programa de las hermanas de la recepción, pero no han. No han llegado a dejar su programa. Bendiciones, gracias por su fina sintonía. Mateos Caminquiles Jacobón, el Yalaje Bachicmana, Colac, Salí, Cuajipanal, Cuacamal, programa de hermanas, para Quincana, Colón, pues Juan Crelli, Shamash, Dime, Alit, Paquesa, Lejun, Capal, Cuaralibich. 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

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finalizamos este bonito programa, si Dios así lo permite. Mañana regresamos a las 4, pero en el programa Semillas de Esperanza, pero es en idioma castellano, que vienen a reflexionar sobre la lectura del día domingo. Aquí finalizamos, Dios me lo bendiga, Dios me lo cuide en este día. Bendiciones, pasen feliz día. 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

0: Dios te salve María, llena eres de gracia. El Señor está contigo. Bendita eres entre todas las mujeres y bendito es el fruto de tu vientre, Jesús.
1: Santa María, Madre de Dios, ruega por nosotros pecadores, ahora y en la hora de nuestra muerte. Amén.

0: Dios te salve María, llena eres de gracia. El Señor está contigo. Bendita eres entre todas las mujeres y bendito es el fruto de tu vientre, Jesús.
1: Santa María, Madre de Dios, ruega por nosotros pecadores, ahora y en la hora de nuestra muerte. Amén.
2: Y el Verbo se hizo hombre y habitó entre nosotros.
0: Dios te salve María, llena eres de gracia. El Señor está contigo. Bendita eres entre todas las mujeres y bendito es el fruto de tu vientre, Jesús.
1: Santa María, Madre de Dios, ruega por nosotros pecadores, ahora y en la hora de nuestra muerte. Amén.

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0: 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Hemos finalizamos el programa de las hermanas, ahora nos trasladamos hasta la iglesia, Iglesia Nuestra Señora de los Remedios, San Pablo Itzá, con la transmisión de la Santa Misa, con el celebrada por Monseñor Fiandri.
1: Novenario, Jair Alberto Samayoa, Antonio Ábrego, Eduviges Hernández, Rosendo Ábrego, Otilia Ábrego, María Adela Carvajal, José Blandón, Julio César Blandón Ramírez. Con Jesús y con María empezamos nuestra Eucaristía. En el nombre del Padre y del Hijo y del Espíritu Santo. La gracia y el amor de Jesús y de la Virgen María esté con ustedes. Pidamos perdón al Señor por nuestros pecados, con la confianza total de que Él nos ama y nos perdona, y también con el buen propósito de cambiar y perseverar en el bien. Somos pecadores, hagamos juntos la confesión de los pecados. Yo confieso ante Dios Todopoderoso y ante ustedes, hermanos, que he pecado mucho de pensamiento, palabra, obra y omisión. Por mi gran culpa. Por eso ruego a Santa María, siempre Virgen, a los ángeles, a los santos, y a ustedes, hermanos, que intercedan por mí ante Dios Todopoderoso. Dios Todopoderoso, tenga misericordia de nosotros, perdone nuestros pecados y nos lleve a la vida eterna.

oremos. Oh Dios, tú eres la fuerza de los que en ti confían. En tu bondad atiende a nuestras súplicas. Por nuestra fragilidad humana, nada podemos sin ti. Concédenos la fuerza de tu gracia para vivir fieles a tus mandamientos y agradarte con nuestros deseos y con nuestras acciones. Por nuestro Señor Jesucristo, tu Hijo, que vive y reina contigo en la unidad del Espíritu Santo y es Dios por los siglos de los siglos.

Lectura del segundo libro de las Crónicas. Después de la muerte del sacerdote Jehoyada, vinieron los jefes de Judá a postrarse ante el rey. A este, sobornado por sus regalos, le pareció bien lo que le propusieron. Entonces abandonaron el templo del Señor, Dios de los padres, y dieron culto a los bosques sagrados y a los ídolos. Este pecado provocó la ira de Dios sobre Judá y Jerusalén. El Señor les envió profetas para que se arrepintieran, pero no hicieron caso a sus amonestaciones. Entonces el Espíritu de Dios inspiró a Zacarías, hijo del sacerdote Jehoyada, para que se presentara ante el pueblo y le dijera: esto dice el Señor Dios, ¿por qué quebrantan los preceptos de Dios? Van al fracaso, han abandonado al Señor y Él los abandonará a ustedes. Pero el pueblo conspiró contra él por orden del rey. Lo apedrearon en el atrio del templo. El rey Joás no tuvo en cuenta el bien que le había hecho. Jehoyada mató a su hijo Zacarías, quien exclamó al morir: que el Señor te juzgue y te pida cuentas. Al cabo de un año, el ejército sirio se dirigió contra Joás y penetró en Judá y en Jerusalén. Mataron a todos los jefes del pueblo y enviaron todo el botín al rey de Damasco. Aunque no era muy numeroso el ejército sirio, el Señor le dio la victoria sobre el enorme ejército de los judíos, porque el pueblo había abandonado al Señor, Dios de sus padres. Así fue como se hizo justicia contra Joás. Al retirarse los sirios, lo dejaron gravemente herido, y entonces sus cortesanos conspiraron contra él para vengar al hijo del sacerdote Jehoyada, y lo asesinaron en su cama. Lo enterraron en la ciudad de David, pero no le dieron sepultura en las tumbas de los reyes. Palabra de Dios. Proclamaré sin cesar la misericordia del Señor. Un juramento hice a David, mi servidor, dice el Señor. Una alianza pacté con mi elegido. Consolidaré su dinastía para siempre y afianzaré su trono eternamente. Yo jamás le retiraré mi amor ni violaré el juramento que le hice. Nunca se extinguirá su descendencia y su trono durará igual que el cielo. Pero si sus hijos abandonan mi ley y no cumplen mis mandatos, si violan mis preceptos y no guardan mi alianza, castigaré con la vara sus pecados y con el látigo sus culpas, pero no le retiraré mi favor. No desmentiré mi fidelidad, no violaré mi alianza, ni cambiaré mis promesas.

El Señor esté con ustedes. Proclamación del Evangelio según San Mateo. En aquel tiempo dijo Jesús a sus discípulos: nadie puede servir a dos señores. Odiará a uno y amará al otro. O bien, le obedecerá al primero y no le hará caso al segundo. En cualquier manera, nunca ustedes pueden servir a Dios y al dinero. Por eso yo les digo, no se preocupen y no se agobien por la vida, pensando que vamos a comer, con qué nos vamos a vestir. ¿Acaso no vale más la vida que la comida? ¿No vale más el cuerpo que el vestido? Miren las aves del cielo, no siembran ni cosechan ni guardan comida en graneros, y sin embargo el Padre Celestial le da su comida y los alimenta. ¿Acaso no valen ustedes mucho más que los pájaros del cielo? Además, ¿quién de ustedes, por mucho que se preocupe, puede cambiar su vida o prolongarla un momento? Por eso les digo, ¿por qué se preocupan tanto por su vestido? Miren cómo crecen los lirios del campo. No trabajan, ni hilan, ni tejen. Pues bien, yo les aseguro que ni Salomón, en todo su esplendor y en toda su gloria, vestía como uno de ellos. Ahora bien, si Dios se preocupa así por las flores y la grama del campo, ¿no hará mucho más por ustedes, personas de poca fe? Por eso yo le repito, no se agobien ni se inquieten pensando qué comeremos, qué beberemos, con qué nos vestiremos. Los que no tienen Dios, los paganos, los que no creen, se desviven por todas esas cosas. Pero ustedes que creen en el amor del Padre Celestial, saben bien que su Padre Celestial conoce lo que necesitan. Por eso yo les digo, busquen en primer lugar el reino de Dios y su justicia, y todas las demás cosas que ustedes buscan y necesitan, Dios se las dará por añadidura. No se preocupen por el día de mañana. El día de mañana ya pensará en sí mismo y traerá sus propias preocupaciones. Para cada día le basta su propio problema y su propia angustia. Palabra del Señor.

Las dos lecturas de hoy de signo contrario. La primera lectura que nos ayuda a reflexionar sobre lo débil de nuestra fe y lo fácil que es abandonar a Dios. Y el Evangelio, en la misma palabra de Jesús, nos recuerda: no estamos solos, no somos huérfanos ni abandonados. Tenemos un padre, un papá que nos quiere demasiado y nunca nos va a abandonar. Y no quiere que nos preocupemos más de la cuenta por nuestros problemas materiales. Qué triste la primera lectura de hoy. Yo no sé si recordamos cómo terminaba la primera lectura de ayer. Después de la muerte de la reina Atalía, que había perseguido a los que creían en Dios, se decía: y el sacerdote Joiada selló nuevamente la alianza entre el Señor, el rey y el pueblo. Y todo el pueblo se comprometió con el rey a ser el pueblo fiel al Señor. Inmediatamente todo el pueblo le cayó al templo de Baal y lo destruyó. Quebraron todos los altares y las imágenes de Baal. Degollaron al sacerdote de Baal. Y todo el pueblo se llenó de júbilo y de alabanzas al Señor. Y toda la ciudad de Jerusalén recobró la calma y la paz. Qué bonito, pero poco duró la conversión, poco duró la renovación de la alianza.

de los buenos consejos de Yoyada y siguió los malos consejos de otros que lo llevaron de nuevo a abandonar a Dios y dedicarse a la idolatría. Y gobernó con orgullo y con violencia. Y lo peor, olvidando todo el bien que le había hecho el sacerdote Yoyada, que lo salvó de la muerte y lo tuvo escondido en el templo durante 7 años, y luego lo consagró rey, mandó a matar al hijo de él, Zacarías, simplemente porque le advirtió al rey: ¿por qué violas los mandamientos del Señor? Sin el Señor nada vas a lograr. Si tú abandonas al Señor, Él te abandonará a ti. Y este rey, olvidadizo, malagradecido, mandó a apedrear a Zacarías y que lo mataran en el propio templo del Señor. Y se habla del castigo de Dios. El ejército sirio atacó al pueblo de Dios, penetró en Judá y en Jerusalén y se llevó un gran botín. Y el mismo rey quedó herido en la batalla. Y lo peor, mientras estaba en la cama recuperándose, los mismos cortesanos, los de la corte real, lo mataron. Es lo que repite el Salmo: proclamaré eternamente la misericordia del Señor. Pero también decía: si ustedes abandonan mi ley, no practican mis mandamientos, yo lo castigaré con vara pesada. Podemos aplicarlo un poco a nuestra vida. También nosotros en nuestra vida podemos tener idas y vueltas, conversiones y recaídas en nuestra vida con Dios y también en nuestra vida con los demás. Tal vez ninguno de nosotros se sueña de adorar estelas ni de adorar imágenes de ídolos, ni de adorar a Baal, pero sí podemos faltar al primer mandamiento, el mandamiento más importante: no tendrás otro Dios fuera de mí. Cada uno de nosotros, sin darse cuenta, puede tener sus ídolos. ¿Cuáles son los ídolos modernos de nuestro tiempo? El Papa León lo recuerda con mucha frecuencia.

modernos de nuestro tiempo, el Papa León lo reconoce. El mundo de hoy adora

aconseja o lo guía. No importa nada. Lo que se necesita es una fe sólida, de convicción. La catequesis no es enseñar doctrina o crear buenos hábitos de vida. La catequesis es formar la conciencia, tocar el corazón, presentar la verdad de Dios y ayudar a tomar una decisión, a madurar, a comprometerse con Dios, con la comunidad. Al morir el sacerdote Joyada, su hijo Joás y todo el pueblo se apartaron de Dios para servir a los ídolos paganos. Es el peligro de tantos cristianos que no tienen una fe seria, que se alejan de la verdad, se alejan de Dios, se alejan de la iglesia, caen en una ceguera espiritual. Es el trágico triunfo de la memoria corta, el peligro de una amnesia espiritual. Se me olvidó todo porque estaba pegado con nada, cayendo luego en la incoherencia, el abandono, vivir por su cuenta, lejos de Dios. El mayor drama de cada persona hoy es preferir la comodidad a la verdad, preferir la idolatría a la fe, preferir cualquier sociedad criminal a la comunidad cristiana. Lo que nos dice la primera lectura es parte de la historia de Israel. Podemos aplicarla a cada uno de nosotros para curarnos en salud y no reducir la fe a alguna práctica religiosa, sino, son palabras del Papa León, una fe centrada en Cristo, integrada en la comunidad cristiana y testimoniada con la vida y con la práctica de la caridad, en la misión y en el testimonio. Al entendido por señas, a buen entendedor pocas palabras. Y el Evangelio de hoy es una maravilla, me imagino, para la vida de cada uno de nosotros. Jesús, que simplemente nos pide: no confíen en sí mismos, no confíen en los falsos dioses, pongan su confianza en Dios. No se preocupen por tantas cosas materiales. Pongan a Dios por encima de todo. Y Jesús, el mejor psicólogo del mundo, el mejor psicólogo de la historia, hoy nos ayuda en nuestro caminar, a veces difícil, a veces complicado, a veces perdidos, y simplemente nos invita a confiar en la bondad de Dios, en la providencia de Dios, y también a saber ordenar las prioridades de nuestra vida personal y también de nuestra vida cristiana. Y lo primero que pide Jesús, decidirnos, hacer una elección entre Dios y el dinero y las cosas materiales, recordando un antiguo refrán del tiempo de Jesús: nadie puede servir a dos señores. El que decide servir a Dios
no se deja engañar por el dinero, por las cosas materiales. El que se deja conquistar por el dinero y se enamora del dinero, de las cosas materiales, de la vida mundana, ya no le importará a Dios. El dinero es un falso Dios. Solo esclaviza y tiraniza. Mejor confiar en Dios y no perder la paz. Mejor caminar ligeros de equipaje y no cargando tantas cosas que al final nos pesan y nos impiden caminar. Y luego dice Jesús, es cierto, todos necesitamos el dinero, todos necesitamos cosas materiales para nuestra vida. Lo que Jesús quiere y nos pide hoy, si de verdad somos sus discípulos, si de verdad somos sus seguidores, no agobiarnos, no estresarnos por las preocupaciones materiales, la comida, la bebida, el vestido y todo el resto. Eso es lo que nos pide hoy Jesús. Abandonar la ansiedad, la preocupación, ese afán que nos asfixia, y cambiarlo por la confianza en Dios. Y para que entendamos, Jesús usa la pedagogía más sencilla. Miren a la naturaleza. La naturaleza no se agobia, vive en sintonía con la providencia de Dios. Jesús nos presenta una teología de la confianza. Miren a los pájaros del cielo, miren a las flores del campo. Dios le da la vida, Dios los cuida, Dios les da cada día su comida. Y nos dice Jesús con mucha alegría: ustedes son infinitamente más preciosos que los pájaros del cielo y las flores del campo. Si Dios, que es providencia amorosa para todos, cuida de los pájaros, cuida de las flores, mucho más va a cuidar de ustedes, porque son hijos e hijas de Dios. Claro, los ejemplos de las aves y de las flores no son una invitación a la pereza. Jesús siempre pidió usar bien los dones que tenemos. Lo que nos pide Jesús no es ser irresponsables, no trabajar. Lo que nos pide, tener calma, tener una actitud más serena de la vida, confiar en el amor y en la providencia de Dios, que es mi Padre. Como nos decía el Evangelio de anteayer, es mi papi, mi papito que tanto me quiere y que nunca abandona a ninguno de sus hijos. Claro, tenemos que trabajar y ganarnos la comida y todo lo que necesitamos. Como dice un refrán popular, a Dios rogando, pero con el mazo dando. Sin embargo, sin dejarnos dominar, sin dejarnos atrapar por el estrés, por la angustia, que nos quitan la paz, nos quitan la serenidad, nos matan la vida y la alegría. Podríamos ser eficaces y podríamos ser felices también si fuéramos capaces de serenarnos sin perder la capacidad de vivir y de hacer fiesta, si supiéramos compartir nuestro tiempo para querernos,
si supiéramos vivir tranquilo lo que tenemos, sin sufrir por hipótesis, por adelantado. Y Jesús nos dice claro, a cada día le basta su problema. Así como Jesús nos enseñó a pedir el pan nuestro de cada día. Aunque yo tuviera un quintal de pan cada día, ¿para qué? Si nunca me voy a comer un quintal de pan. Lo importante es que tenga el pan para hoy. Mañana lo voy a volver a pedir. Así dice Jesús. Un problema cada día. ¿Para qué cargar para un día todos los problemas de la vida? Un problema a la vez. Un agobio a la vez. Una angustia a la vez. Pero sobre todo Jesús nos invita a poner una justa jerarquía de las cosas en nuestra vida. Y nos pide algo muy importante, lo que repite el Papa León: fundamento y centro de todo, Dios. Compromiso mío, trabajar por Dios, por la misión, para que todos conozcan a Dios. Buscar el reino de Dios y su justicia, que simplemente significa vivir como cristiano, intentar hacer la voluntad de Dios. Todo lo demás, importante, necesario, pero secundario. Y qué bonito lo que nos dice Jesús. Si Dios Padre, si Dios, que es mi papá, me da lo más importante, lo más necesario, su amor, su providencia, la salvación, todo lo demás que es secundario, me lo dará por añadidura, como cosa que cae por su propio peso. Y entonces nos pide Jesús, este es el camino de la paz interior, este es el camino de la serenidad, este es el camino de saber disfrutar de la vida, en el cada día y para siempre. Qué interesante, Jesús nos dice cosas grandiosas, dice cosas tan sencillas. ¿Cuál es el verbo que más se oye hoy en todas partes? Uno como sacerdote lo oye en confesión, en el diálogo personal. Estoy preocupado, estoy estresado, estoy perdido, es que ya no aguanto. Jesús nos pide ocuparnos, pero no preocuparnos. Claro, ocuparme, ser responsable, cumplir con mi deber, pero nunca preocuparme. El que se preocupa se pierde la vida. El que se preocupa ya no sabe sonreír. El que se preocupa lo pierde todo. Y todo lo ve negativo y se enreda en sí mismo y en sus propios problemas. Y también no olvidemos que es cierto que cada día nos trae su problema. Pero por encima de todo, no olvidemos que cada día nos trae también su gracia, su bendición. Ese es el pan de cada día, en primer lugar, que nos da nuestro Padre Dios. Tal vez el problema soy yo, poca fe, poca confianza, que quiero ver de aquí a 15 años, que pretendo tener el mundo en mis manos, y no sé aceptar lo que no controlo. Pero hoy mismo, Jesús me susurra al oído: no te preocupes más de la cuenta. No te agobies de manera inútil. Hoy Jesús me susurra al oído: sé que no todo va bien, sé que tienes miedos,
sé que no sabes qué hacer, pero me dice, no te agobies más de la cuenta, que sepa disfrutar un pedazo de cielo hoy también, a pesar de mis problemas, a pesar de que no todo va bien, y amar también los que no tengo bajo control, sobre todo pensando que puedo seguir caminando en la vida, y más todavía pensar que en el camino de la vida no estoy solo. El Padre Dios camina conmigo, caminamos juntos, es un camino que hacemos a la par, Dios conmigo y yo con Dios, si tengo fe. Recordemos lo que decía el profeta Jeremías: te amo de amor eterno y te tengo una infinita ternura. O como dice el libro final de la Biblia, el Apocalipsis, que es el título del primer documento del Papa León: yo te he amado y quiero que todos reconozcan y sepan que yo te he amado. Mejor hacerle caso a esta palabra tan bellas, tan fortalecedoras y esperanzadoras que hoy nos da Jesús. No te preocupes más de la cuenta. Y cuando tú fallas, yo te voy a echar la mano. Busca de verdad lo que vale y no te pierdas en tantas cosas. Y cuando ya no puedas, recuerda, aquí estoy. Aquí estoy, porque te amo de amor eterno y llevo una infinita ternura para ti, para tu vida, incluso para tus problemas, para tus miedos. Que la Virgen María, la madre de la confianza, la madre de la esperanza, que la Virgen María, auxilio de los cristianos, nos acompañe y nos eche la mano y nos lleve a Jesús, al bien, y en lo que podamos también a ayudar a los demás. Que así sea.

Hoy de manera especial, renovemos la confianza en el amor del Padre. Y con toda confianza, hagamos nuestras peticiones. Por la Iglesia, para que de verdad busque en primer lugar, por encima de todo, el reino de Dios y su justicia, que traducido significa hacer la voluntad de Dios, salir a la misión y llevar a Jesús a todos, para que sea de verdad la Iglesia de Cristo, que vive su palabra y que continúa su misión. Roguemos al Señor. Por los gobernantes del mundo, para que de verdad vivan y se desvivan por el bien de su pueblo y entreguen su vida para que el más pobre, el más necesitado, tenga lo necesario. Roguemos al Señor. Por cada uno de nosotros, para que en lugar de atormentarnos tanto, hagamos lo que podamos. Y el resto, pongámoslos en el corazón de Jesús. Y hagamos caso de lo que Él nos dice. No se agobien tanto, confíen con la certeza de que Él camina con nosotros y siempre nos acompaña. Roguemos al Señor. Por Jesucristo nuestro Señor.

Hermanos, hermanas, oremos. Oh Señor, te presentamos el pan y el vino. Danos siempre lo que necesitamos para nuestra vida. Pero danos en primer lugar tu misericordia y tu gracia como ayuda para el cuerpo y para el alma. Por Jesucristo nuestro Señor. Amén.

El Señor esté con ustedes. Levantemos el corazón. Demos gracias al Señor nuestro Dios. En verdad es justo darte gracias, alabarte, bendecirte y glorificarte siempre, Señor, Padre bueno, Padre de misericordia y de providencia infinita. Tú nos amas de amor eterno y nos acompañas en la vida de cada día, cuidándonos del mal y del peligro, y dándonos la paz y la fuerza del corazón. Tú no necesitas de nada, ni nuestra alabanza te hace más grande. Pero hoy en especial queremos darte gracias por todo tu amor y por todos tus dones. Y solo te pedimos que sepamos aprovechar para nuestra salvación tu amor y todo lo que tú nos das, y para ayudar a los hermanos que necesitan y pasan dificultades. Y con los ángeles y los santos cantamos tu alabanza.

Santo eres en verdad, Señor, fuente de toda santidad. Santifica estos dones con tu Espíritu, de manera que se conviertan para nosotros en el cuerpo y la sangre de Jesucristo, Señor nuestro. Él, cuando iba a ser entregado a su pasión, voluntariamente aceptada, tomó pan, dándote gracias, lo partió y lo dio a sus discípulos, diciendo: tomen y coman todos de él, porque esto es mi cuerpo, que será entregado por ustedes.

Del mismo modo, acabada la cena, tomó el cáliz y dándote gracias de nuevo, lo pasó a sus discípulos diciendo: tomen y beban todos de él, porque este es el cáliz de mi sangre, sangre de la alianza nueva y eterna, que será derramada por ustedes y por muchos para el perdón de los pecados. Hagan esto en conmemoración mía.

aclamemos al misterio de nuestra salvación. Padre, al celebrar ahora el memorial de nuestra salvación, te damos gracias porque nos amas y nos salvas y nos hace dignos de servirte en tu presencia. Acuérdate, Señor, de tu Iglesia, del Papa León, de mí, indigno siervo tuyo, de los pastores de tu pueblo, y llévanos a todos a la perfección por la práctica de la caridad. Acuérdate también de nuestros hermanos difuntos, hoy en especial Carlos, Jair Alberto, Antonio, Eduviges, Rosendo, Otilia, María Adela, José, Julio César, y admite a todos a contemplar la luz de tu rostro. Ten misericordia de todos nosotros, y con María, la Virgen Madre de Dios y Madre nuestra, con su esposo San José, con los apóstoles y los santos, merezcamos por tu Hijo Jesucristo compartir la vida eterna y cantar tus alabanzas. Por Cristo, con Él y en Él, a ti Dios Padre omnipotente, en la unidad del Espíritu Santo, todo honor y toda gloria, por los siglos de los siglos. Cada día tiene su problema, pero también cada día tiene su gracia y su bendición. La certeza que Dios es mi papi y nunca me abandona ni nunca me va a abandonar. No solamente nos da el pan material, sino la vida, la alegría de vivir y sobre todo su amor eterno. Agradecidos, juntos decimos: Padre nuestro que estás en el cielo, santificado sea tu nombre. Venga a nosotros tu reino, hágase tu voluntad en la tierra como en el cielo. Danos hoy nuestro pan de cada día, perdona nuestras ofensas, como también nosotros perdonamos a los que nos ofenden. Y no nos dejes caer en tentación y líbranos del mal. Oh Señor, líbranos de todos los males y concédenos la paz, sobre todo donde hay guerra, para que vivamos libres de pecado y protegidos de toda perturbación, mientras esperamos la gloriosa venida de nuestro Salvador Jesucristo. Señor Jesucristo, tú dijiste a tus apóstoles: la paz les dejo, mi paz les doy. No tengas en cuenta nuestros pecados, sino la fe de tu Iglesia. Y concédenos la paz y la unidad, tú que vives y reinas por los siglos de los siglos. La paz del Señor esté siempre con ustedes. En el amor y en la paz de Jesús, démonos un gesto de amor y de paz.

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1: 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Son las 8:16.

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1: La Casa del Bosque.

0: un pobre leñador vivía con sus tres hijas en una cabaña situada al borde de un solitario bosque. Una mañana, antes de salir a trabajar, dijo a su hija mayor:
1: Hija, quiero que me lleves la comida al bosque. Es mucho esperar desde la mañana hasta la noche y no puedo regresar temprano.
2: Está bien, papá. Pero ¿cómo saber en qué parte del bosque estás?
1: Me llevaré una bolsa llena de migajas y las regaré por el camino para que te lleven a donde yo estoy.
2: Está bien, papá. Ya está alto el sol. Le llevaré su comida, papá. Ya llegué hasta la mitad del bosque y no encuentro ni una migaja. No sé para dónde seguir. Creo que me he perdido. Y ya es de noche. Allá veo una luz. Pediré posada. Alguien debe vivir aquí.
3: ¿Quién?
2: Soy yo, señor. Estoy perdida.
3: ¡Adelante!
2: ¿Me permite pasar aquí la noche?
3: Yo soy un pobre viejo que vivo aquí solo con mis animales. Así que les preguntaré a ellos.
4: Pollito bonito, gracioso gallito, y tu vaca manchada, ¿qué decís a la niña extraviada?
5: Dogs, dogs, dogs.
3: Eso quiere decir que les place. Entra, ve al hogar y prepara la cena.
2: ¡Uy! Aquí hay de todo. Sopa, carne y queso. Pues ya no me queda nada más que sentarme a comer.
3: ¿Has comido bien?
2: Sí. Ay, estoy cansada. ¿Dónde puedo dormir?
3: Te contestarán los animales.
5: Solita comiste, solita bebiste. ¿Dónde dormirás? Allá tú lo sabrás.
3: Sube la escalera. Arriba hay un cuarto con dos camas. Ponles ropa limpia. Al rato subiré yo. Voy a darles de comer a mis animales.
2: Todo está listo. Las camas están hechas. No tendré que molestarme en cambiarlas. ¡Ay! ¡A dormir!
3: ¿Ya arreglaste las camas? Se ha quedado dormida. Solo piensa en ella. La mandaré al sótano por el escotillón jalando esta palanca.
0: Por la noche, el leñador llegó a su casa muerto de hambre.

0: Llevo horas caminando y no hay ni una lenteja. Y si sigo caminando, me perderé como mi hermana.
1: Allá veo una cabaña. Me dirigiré hacia ella.
2: ¿Alguien me oirá?
3: ¿Quién?
1: Soy yo, señor, que estoy perdida.
3: Adelante.
1: ¿Me permite descansar un poco?
3: No vivo solo. Preguntaré a mis animales.
4: Pollito bonito, gracioso gallito, y tu vaca manchada, ¿qué decís a la niña extraviada?
1: Dogs, dogs, dogs.
3: Dicen que les place. Entra. Y si quieres comer, prepara la comida.
1: Así lo haré. ¡Uy, aquí hay de todo! ¡Qué hambre me ha dado! ¿Comeré?
3: ¿Ya has saciado tu apetito?
1: Y como estoy tan cansada, quisiera saber en dónde puedo descansar.
3: Pregunta a mis animales.
5: Solita comiste, solita bebiste. ¿Dónde dormirás? Allá tú lo sabrás.
3: Sube a la recámara. Pon ropa limpia a las camas. Yo daré de comer a los animales y subiré al rato. Ya debe estar dormida. Tal como lo dije, pues irás al sótano con tu hermana.
6: Por la noche, el leñador regresó cansado a su casa.
7: Otra vez me quedé sin comida. ¿Qué pasó con mi hija segunda?
8: Ay, apá, tempranito se fue al bosque con tu comida. Pero se debe haber perdido también.
7: Ya regresará. Y ahora pondré remedio a todo esto. Tú me llevarás la comida mañana.
8: Ay, apá.
7: Y esta vez marcaré el camino con garbanzos que son bastante grandes, ¿no?
8: Ay, apá. Está bien. Hasta mañana.
9: Ya está lista la comida de apá. Se la llevaré al bosque.
8: ¡Ay, apá! Me perdí y no veo ni un garbanzo. Allí veo una lucecita. Iré hacia allá. Ya está oscureciendo.
3: ¿Quién?
8: Yo, que estoy perdida.
3: ¡Adelante!
8: ¿Me puede usted dar albergue?
3: Preguntaré a mis animales.
4: Pollito bonito, gracioso gallito, y tu vaca manchada, ¿qué decís a la niña extraviada?
1: Dogs, dogs, dogs.
3: Les place. ¿Cómo verás? Hay de todo en abundancia. Ve al hogar y prepara una buena cena.
8: Gracias, así lo haré. Y mientras se calienta, daré de comer a los animalitos. Aquí tienen. Paja para ti, vaquita. Maíz para el gallito. Y arroz para el pollito. ¡Hártense!
3: ¡Ahora comeremos nosotros!
8: Estoy cansada. ¿Dónde puedo dormir?

0: ¿Qué sucederá? Parece que la casita se va a caer. ¡Desaparece el techo! ¡Y las vigas también desaparecen! ¿Qué veo? ¡Se está convirtiendo en un palacio! Mi cama es de oro y marfil. Y unas lindas chinelas bordadas de perlas para mis pies. Las paredes son de raso y cristal. Despertaré al ancianito.
1: Ya estoy despierto, viendo cómo gozas con todas las cosas buenas que te mereces.
0: ¿Y el ancianito?
1: ¿Soy yo? Una mala bruja me encantó y me convirtió en el anciano de luenga barba.
0: ¿Y los animales?
1: Eran mis tres fieles sirvientes. Pero ahora, gracias a tu bondad y dulzura, hemos recobrado nuestra forma natural. Ahora solo me resta pedirte que te cases conmigo.
0: Iremos a pedir la autorización de mi padre. Pero, ¿en dónde están mis hermanas?
1: Las encerré en el sótano y mañana serán castigadas. Ven, mi princesa. Vamos.

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2: Son las 8:32.
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0: Muy buenos días, niños y niñas. Mucho gusto en saludarle. Hola, hola. Buenos días. Mucho gusto en saludarle en el programa Mundo Mágico, el programa infantil de la radio. Hola, hola, buenos días. Por acá, saludándole un momentito. Me dio una escapadita de la casa.
1: Vamos a jugar con Tatiana.
0: Saludamos a todos los niños y niñas, a todas las familias que nos sintonizan en esta hora. Muy buenos días, querida familia. Hoy sábado 20 de junio 2026. Felicitamos a quienes hoy están de cumpleaños. Saludos, saludos. Feliz cumpleaños. Y vamos a jugar.

0: frijolito con queso, ¿verdad? Ah, qué rico usted. ¿Y quiénes dicen por acá? Me dieron un poquito de leche en mi café. Ah, qué rico. ¿Lechita de vaca o de cabra? Bueno, pues qué me alegra entonces, niños y niñas. ¿Qué tal les fue en escuelita en esta semana? ¿Todo muy bien? Ah, qué bueno, se divirtieron mucho, aprendieron muchísimo. Ah, qué alegre, me alegra mucho. Y vacaciones ya ahora, ¿verdad? Un descanso de una semana por ahí. Eso nos alegra mucho, bendito sea Dios. Y saludamos a todo el Magisterio Nacional que por ahí están en alegría, ¿verdad? Actividad del Magisterio, porque el 25 de junio, Día del Maestro y la Maestra acá en nuestra bella Guatemala. Y bueno, y también el 17 de junio fue el Día del Padre. Vamos a atender comunicación, vamos a ver si tenemos a alguien en línea. ¡Hola! Buenos días. Buenos días. ¿Quién nos habla por ahí en nuestra línea?
1: Yo soy María.
0: María. Ah, ¿qué tal? ¿Cómo está doña María Chuy? Escuchando Mundo Mágico. A los nietos, muy bien, ahí están los consentidos, muy bien.
1: David,
0: mi lady, ajá. Vázquez Álvarez, la familia. Muy bien, muchas gracias ahí a los niños y niñas. Ah, muy bien, Mundo Mágico. ¿Y qué cantito le gustan ahí a los nietos?
1: La vaca Lola y el cumpleaños.
0: Ah, de cumpleaños. Y la vaca Lola. Muy bien. Vamos a complacerles. Muchísimas gracias a la familia. Muchas gracias, doña María, y pues saludamos a todos los niños, ¿verdad? Ahí con Mundo Mágico. Gracias igualmente a usted. Saludos ahí a doña Mari, que ahí está muy pendiente. Dios la bendiga. Gracias. Saludos cordiales ahí a toda la familia Vázquez Chuy, Vázquez Álvarez, allá en barrio Santa Bárbara, ¿verdad? De Machaquilá, de acá de nuestro querido Poptún. La vaca. Vamos ahí a cantar y a bailar con la vaca Lola, ahí para toda la familia. Saludos a David, a mi lady, ¿verdad? Saludos.
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0: Saludos a mi hijo Carlitos, también para mi querida sobrina y ahijada. Manian Cristabella, aquí me escucha en Barrio Las Joyas. Saludos al Canchitos.

Y la vaca Lola, ahí está la vaca Lola, pues muy feliz de pues saludar y acompañar a todos los niños y niñas del Mundo Mágico del programa de Radio Utancá 106.9 FM. Vaca Lola, la vaca Lola. A muchos niños tienen pues ahí una chivita, dice, ¿cómo se llama? Lola, dice, ¿eh? Y quieren ya está grande, ¿verdad? Y dice, esta es la vaca Lola, o sea, bueno. Ahí lo escuchan en las fincas. Bueno, agradecemos a todos ustedes, niños y niñas. Dios les bendiga. 20 minutos y las 9. En el sábado, en el fin de semana.

0: Felicidades también a quienes hoy están de cumpleaños. Felicidades, hola, hola. Feliz cumpleaños, un fuerte abrazo radial. Les damos araña,
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0: Witsi, witsi, araña.
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0: Vamos a felicitar a los cumpleañeros y cumpleañeras de hoy con la piñatota de Sepi.

0: ¿Qué hizo la piñatota con cara de ratón? Sí, pero es que a mí me avientan siempre para la cola. ¡Ándale, yo quiero cagarle primero! ¡Usted le agarre rápido! No, es que no me agarre tampoco el niño panzón, el gordote, ese que está chimuelo. Oye, déjalo tú. ¡Ja, ja! ¡Pégale la piñatota así, todo!
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0: Osito Carpintero. Gracias a todos ustedes por acompañar Radio Utangá 106.9 FM. Es un programa infantil Mundo Mágico para todos los niños y niñas. Saludos muy cordiales, buenos días. Las 8 de la mañana con 50 minutos, solo nos quedan 10 minutos para las 9, 10 minutos para el programa Mundo Mágico. Ya que a las 9 pues concluye el programa y a las 9 inicia otro programa, especialmente el programa de cantos en Quechí. Bueno, gracias a todos ustedes, muy buenos días. Invitamos a que sigan en sintonía de Utangá. Y a todos los niños y niñas, gracias por acompañar nuestra programación en el fin de semana. Miel y pan es lo que le gusta al osito carpintero. Ahora tenemos este cantito que se llama Ping Pong. Ping Pong es un muñeco. Ah, muy bien. ¿Y se lo saben?
1: ¡No!
0: No, no se lo saben. Bien, ¿verdad? Bueno, gracias. Saludos cordiales. Buenos días.

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3: Es un buen tipo, mi viejo.
4: Cuando era pequeñito y me enseñaste a montar bicicleta, me emocioné muchísimo. Cuando me caí la primera vez, sentí temor, pero tu mirada y tus palabras de aliento me dieron confianza para seguir intentándolo hasta lograrlo. 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

Rezo del Santo Rosario. Misterios gozosos. Por la señal de la Santa Cruz, de nuestros enemigos, líbranos, Señor, Dios nuestro. En el nombre del Padre, del Hijo y del Espíritu Santo. Amén. Primer misterio gozoso. La anunciación del Arcángel San Gabriel a María Santísima y encarnación del Hijo de Dios.

0: Padre nuestro que estás en el cielo, santificado sea tu nombre. Venga a nosotros tu reino. Hágase tu voluntad, así en la tierra como en el cielo.
1: Danos hoy nuestro pan de cada día. Perdona nuestras ofensas, como también nosotros perdonamos a los que nos ofenden. No nos dejes caer en tentación y líbranos del mal.
0: Dios te salve María, llena eres de gracia. El Señor es contigo. Bendita tú eres entre todas las mujeres. Bendito es el fruto de tu vientre, Jesús.
1: Santa María, Madre de Dios, ruega por nosotros los pecadores, ahora y en la hora de nuestra muerte. Amén.
0: Dios te salve María, llena eres de gracia, el Señor es contigo. Bendita tú eres entre todas las mujeres, bendito es el fruto de tu vientre, Jesús.
1: Santa María, Madre de Dios, ruega por nosotros los pecadores, ahora y en la hora de nuestra muerte. Amén.
0: Dios te salve María, llena eres de gracia, el Señor es contigo. Bendita tú eres entre todas las mujeres, bendito es el fruto de tu vientre, Jesús.
1: Santa María, Madre de Dios, ruega por nosotros los pecadores, ahora y en la hora de nuestra muerte. Amén.
0: Dios te salve María, llena eres de gracia, el Señor es contigo. Bendita tú eres entre todas las mujeres, bendito es el fruto de tu vientre, Jesús.
1: Santa María, Madre de Dios, ruega por nosotros los pecadores, ahora y en la hora de nuestra muerte. Amén.
0: Dios te salve María, llena eres de gracia, el Señor es contigo. Bendita tú eres entre todas las mujeres, bendito es el fruto de tu vientre, Jesús.
1: Santa María, Madre de Dios, ruega por nosotros los pecadores, ahora y en la hora de nuestra muerte. Amén.
0: Dios te salve María, llena eres de gracia, el Señor es contigo. Bendita tú eres entre todas las mujeres, bendito es el fruto de tu vientre, Jesús.
1: Santa María, Madre de Dios, ruega por nosotros los pecadores, ahora y en la hora de nuestra muerte. Amén.
0: Dios te salve María, llena eres de gracia, el Señor es contigo. Bendita tú eres entre todas las mujeres, bendito es el fruto de tu vientre, Jesús.
1: Santa María, Madre de Dios, ruega por nosotros los pecadores, ahora y en la hora de nuestra muerte. Amén.
0: Dios te salve María, llena eres de gracia, el Señor es contigo. Bendita tú eres entre todas las mujeres, bendito es el fruto de tu vientre, Jesús.
1: Santa María, Madre de Dios, ruega por nosotros los pecadores, ahora y en la hora de nuestra muerte. Amén.
0: Dios te salve María, llena eres de gracia, el Señor es contigo. Bendita tú eres entre todas las mujeres, bendito es el fruto de tu vientre, Jesús.
1: Santa María, Madre de Dios, ruega por nosotros los pecadores, ahora y en la hora de nuestra muerte. Amén.
0: Dios te salve María, llena eres de gracia, el Señor es contigo. Bendita tú eres entre todas las mujeres, bendito es el fruto de tu vientre, Jesús.
1: Santa María, Madre de Dios, ruega por nosotros los pecadores, ahora y en la hora de nuestra muerte. Amén.
0: Gloria al Padre, y al Hijo, y al Espíritu Santo.
1: Como era en un principio, ahora y siempre, por los siglos de los siglos. Amén.
0: Oh Jesús mío, perdona nuestros pecados. Líbranos del fuego del infierno. Lleva todas las almas al cielo, especialmente las más necesitadas de tu misericordia.
2: Segundo misterio gozoso. La visita que hizo María Santísima a su prima Santa Isabel y santificación de San Juan Bautista.

0: sea tu nombre. Venga a nosotros tu reino. Hágase tu voluntad, así en la tierra como en el cielo.
1: Danos hoy nuestro pan de cada día. Perdona nuestras ofensas, como también nosotros perdonamos a los que nos ofenden. No nos dejes caer en la tentación y líbranos del mal.
0: Dios te salve María, llena eres de gracia, el Señor es contigo. Bendita tú eres entre todas las mujeres y bendito es el fruto de tu vientre, Jesús.
1: Santa María, Madre de Dios, ruega por nosotros los pecadores, ahora y en la hora de nuestra muerte. Amén.
0: Dios te salve María, llena eres de gracia, el Señor es contigo. Bendita tú eres entre todas las mujeres, y bendito es el fruto de tu vientre, Jesús.
1: Santa María, Madre de Dios, ruega por nosotros los pecadores, ahora y en la hora de nuestra muerte. Amén.
0: Dios te salve María, llena eres de gracia, el Señor es contigo. Bendita tú eres entre todas las mujeres, bendito es el fruto de tu vientre, Jesús.
1: Santa María, Madre de Dios, ruega por nosotros los pecadores, ahora y en la hora de nuestra muerte. Amén.
0: Dios te salve María, llena eres de gracia, el Señor es contigo. Bendita tú eres entre todas las mujeres, bendito es el fruto de tu vientre, Jesús.
1: Santa María, Madre de Dios, ruega por nosotros los pecadores, ahora y en la hora de nuestra muerte. Amén.
0: Dios te salve María, llena eres de gracia, el Señor es contigo. Bendita tú eres entre todas las mujeres, bendito es el fruto de tu vientre, Jesús.
1: Santa María, Madre de Dios, ruega por nosotros los pecadores, ahora y en la hora de nuestra muerte. Amén.
0: Dios te salve María, llena eres de gracia, el Señor es contigo. Bendita tú eres entre todas las mujeres, bendito es el fruto de tu vientre, Jesús.
1: Santa María, Madre de Dios, ruega por nosotros los pecadores, ahora y en la hora de nuestra muerte. Amén.
0: Dios te salve María, llena eres de gracia, el Señor es contigo. Bendita tú eres entre todas las mujeres, bendito es el fruto de tu vientre, Jesús.
1: Santa María, Madre de Dios, ruega por nosotros los pecadores, ahora y en la hora de nuestra muerte. Amén.
0: Dios te salve María, llena eres de gracia, el Señor es contigo. Bendita tú eres entre todas las mujeres, bendito es el fruto de tu vientre, Jesús.
1: Santa María, Madre de Dios, ruega por nosotros los pecadores, ahora y en la hora de nuestra muerte. Amén.
0: Dios

0: Santa María, Madre de Dios, ruega por nosotros los pecadores, ahora y en la hora de nuestra muerte. Amén.
1: Dios te salve María, llena eres de gracia, el Señor es contigo, bendita tú eres entre todas las mujeres, bendito es el fruto de tu vientre, Jesús.
0: Santa María, Madre de Dios, ruega por nosotros los pecadores, ahora y en la hora de nuestra muerte. Amén.
1: Gloria al Padre, al Hijo y al Espíritu Santo.
0: Como era en el principio, ahora y siempre, por los siglos de los siglos. Amén. Oh Jesús mío, perdona nuestros pecados, líbranos del fuego del infierno, lleva todas las almas al cielo, especialmente las más necesitadas de tu misericordia. Amén.
2: Tercer misterio gozoso: el nacimiento del niño Dios en el portal de Belén, en un pobre y humilde pesebre.

0: Padre nuestro que estás en el cielo, santificado sea tu nombre. Venga a nosotros tu reino. Hágase tu voluntad, así en la tierra como en el cielo.
1: Danos hoy nuestro pan de cada día. Perdona nuestras ofensas, como también nosotros perdonamos a los que nos ofenden. No nos dejes caer en tentación y líbranos del mal.
0: Dios te salve María, llena eres de gracia. El Señor es contigo. Bendita tú eres entre todas las mujeres. Bendito es el fruto de tu vientre, Jesús.
1: Santa María, Madre de Dios, ruega por nosotros los pecadores, ahora y en la hora de nuestra muerte. Amén.
0: Dios te salve María, llena eres de gracia, el Señor es contigo. Bendita tú eres entre todas las mujeres, bendito es el fruto de tu vientre, Jesús.
1: Santa María, Madre de Dios, ruega por nosotros los pecadores, ahora y en la hora de nuestra muerte. Amén.
0: Dios te salve María, llena eres de gracia, el Señor es contigo. Bendita tú eres entre todas las mujeres, bendito es el fruto de tu vientre, Jesús.
1: Santa María, Madre de Dios, ruega por nosotros los pecadores, ahora y en la hora de nuestra muerte. Amén.
0: Dios te salve María, llena eres de gracia, el Señor es contigo. Bendita tú eres entre todas las mujeres, bendito es el fruto de tu vientre, Jesús.
1: Santa María, Madre de Dios, ruega por nosotros los pecadores, ahora y en la hora de nuestra muerte. Amén.
0: Dios te salve María, llena eres de gracia, el Señor es contigo. Bendita tú eres entre todas las mujeres, bendito es el fruto de tu vientre, Jesús.
1: Santa María, Madre de Dios, ruega por nosotros los pecadores, ahora y en la hora de nuestra muerte. Amén.
0: Dios te salve María, llena eres de gracia, el Señor es contigo. Bendita tú eres entre todas las mujeres, bendito es el fruto de tu vientre, Jesús.
1: Santa María, Madre de Dios, ruega por nosotros los pecadores, ahora y en la hora de nuestra muerte. Amén.
0: Dios te salve María, llena eres de gracia, el Señor es contigo. Bendita tú eres entre todas las mujeres, bendito es el fruto de tu vientre, Jesús.
1: Santa María, Madre de Dios, ruega por nosotros los pecadores, ahora y en la hora de nuestra muerte. Amén.
0: Dios te salve María, llena eres de gracia, el Señor es contigo. Bendita tú eres entre todas las mujeres, bendito es el fruto de tu vientre, Jesús.
1: Santa María, Madre de Dios, ruega por nosotros los pecadores, ahora y en la hora de nuestra muerte. Amén.
0: Dios te salve María, llena eres de gracia, el Señor es contigo. Bendita tú eres entre todas las mujeres, bendito es el fruto de tu vientre, Jesús.
1: Santa María, Madre de Dios, ruega por nosotros los pecadores, ahora y en la hora de nuestra muerte. Amén.
0: Dios te salve María, llena eres de gracia, el Señor es contigo. Bendita tú eres entre todas las mujeres, bendito es el fruto de tu vientre, Jesús.
1: Santa María, Madre de Dios, ruega por nosotros los pecadores, ahora y en la hora de nuestra muerte. Amén.
0: Gloria al Padre, y al Hijo, y al Espíritu Santo.
1: Como era en un principio, ahora y siempre, por los siglos de los siglos. Amén.
0: Oh Jesús mío, perdona nuestros pecados. Líbranos del fuego del infierno. Lleva todas las almas al cielo, especialmente las más necesitadas de tu misericordia.
2: Cuarto misterio gozoso. La presentación del Niño Dios en el templo y purificación de su Santísima Madre.

0: Venga a nosotros tu reino. Hágase tu voluntad, así en la tierra como en el cielo.
1: Danos hoy nuestro pan de cada día. Perdona nuestras ofensas, como también nosotros perdonamos a los que nos ofenden. No nos dejes caer en la tentación y líbranos del mal.
0: Dios te salve María, llena eres de gracia, el Señor es contigo. Bendita tú eres entre todas las mujeres y bendito es el fruto de tu vientre, Jesús.
1: Santa María, Madre de Dios, ruega por nosotros los pecadores, ahora y en la hora de nuestra muerte. Amén.
0: Dios te salve María, llena eres de gracia, el Señor es contigo. Bendita tú eres entre todas las mujeres, y bendito es el fruto de tu vientre, Jesús.
1: Santa María, Madre de Dios, ruega por nosotros los pecadores, ahora y en la hora de nuestra muerte. Amén.
0: Dios te salve María, llena eres de gracia, el Señor es contigo. Bendita tú eres entre todas las mujeres, bendito es el fruto de tu vientre, Jesús.
1: Santa María, Madre de Dios, ruega por nosotros los pecadores, ahora y en la hora de nuestra muerte. Amén.
0: Dios te salve María, llena eres de gracia, el Señor es contigo. Bendita tú eres entre todas las mujeres, bendito es el fruto de tu vientre, Jesús.
1: Santa María, Madre de Dios, ruega por nosotros los pecadores, ahora y en la hora de nuestra muerte. Amén.
0: Dios te salve María, llena eres de gracia, el Señor es contigo. Bendita tú eres entre todas las mujeres, bendito es el fruto de tu vientre, Jesús.
1: Santa María, Madre de Dios, ruega por nosotros los pecadores, ahora y en la hora de nuestra muerte. Amén.
0: Dios te salve María, llena eres de gracia, el Señor es contigo. Bendita tú eres entre todas las mujeres, bendito es el fruto de tu vientre, Jesús.
1: Santa María, Madre de Dios, ruega por nosotros los pecadores, ahora y en la hora de nuestra muerte. Amén.
0: Dios te salve María, llena eres de gracia, el Señor es contigo. Bendita tú eres entre todas las mujeres, bendito es el fruto de tu vientre, Jesús.
1: Santa María, Madre de Dios, ruega por nosotros los pecadores, ahora y en la hora de nuestra muerte. Amén.
0: Dios te salve María, llena eres de gracia, el Señor es contigo. Bendita tú eres entre todas las mujeres, bendito es el fruto de tu vientre, Jesús.
1: Santa María, Madre de Dios, ruega por nosotros los pecadores, ahora y en la hora de nuestra muerte. Amén.
0: Dios te salve María, llena eres de gracia, el Señor es contigo. Bendita tú eres entre todas las mujeres, bendito es el fruto de tu vientre, Jesús.
1: Santa María, Madre de Dios, ruega por nosotros los pecadores, ahora y en la hora de nuestra muerte. Amén.
0: Dios.

0: Jesús.
1: Santa María, Madre de Dios, ruega por nosotros los pecadores, ahora y en la hora de nuestra muerte. Amén.
0: Gloria al Padre, al Hijo y al Espíritu Santo.
1: Como era en el principio, ahora y siempre, por los siglos de los siglos. Amén. Oh Jesús mío, perdona nuestros pecados, líbranos del fuego del infierno, lleva todas las almas al cielo, especialmente las más necesitadas de tu misericordia. Amén.
2: Quinto misterio gozoso: la pérdida y hallazgo del niño Dios en el templo, discutiendo en medio de los doctores de la ley.

0: Padre nuestro que estás en el cielo, santificado sea tu nombre. Venga a nosotros tu reino. Hágase tu voluntad, así en la tierra como en el cielo.
1: Danos hoy nuestro pan de cada día. Perdona nuestras ofensas, como también nosotros perdonamos a los que nos ofenden. No nos dejes caer en tentación y líbranos del mal.
0: Dios te salve María, llena eres de gracia. El Señor es contigo. Bendita tú eres entre todas las mujeres. Bendito es el fruto de tu vientre, Jesús.
1: Santa María, Madre de Dios, ruega por nosotros los pecadores, ahora y en la hora de nuestra muerte. Amén.
0: Dios te salve María, llena eres de gracia, el Señor es contigo. Bendita tú eres entre todas las mujeres, bendito es el fruto de tu vientre, Jesús.
1: Santa María, Madre de Dios, ruega por nosotros los pecadores, ahora y en la hora de nuestra muerte. Amén.
0: Dios te salve María, llena eres de gracia, el Señor es contigo. Bendita tú eres entre todas las mujeres, bendito es el fruto de tu vientre, Jesús.
1: Santa María, Madre de Dios, ruega por nosotros los pecadores, ahora y en la hora de nuestra muerte. Amén.
0: Dios te salve María, llena eres de gracia, el Señor es contigo. Bendita tú eres entre todas las mujeres, bendito es el fruto de tu vientre, Jesús.
1: Santa María, Madre de Dios, ruega por nosotros los pecadores, ahora y en la hora de nuestra muerte. Amén.
0: Dios te salve María, llena eres de gracia, el Señor es contigo. Bendita tú eres entre todas las mujeres, bendito es el fruto de tu vientre, Jesús.
1: Santa María, Madre de Dios, ruega por nosotros los pecadores, ahora y en la hora de nuestra muerte. Amén.
0: Dios te salve María, llena eres de gracia, el Señor es contigo. Bendita tú eres entre todas las mujeres, bendito es el fruto de tu vientre, Jesús.
1: Santa María, Madre de Dios, ruega por nosotros los pecadores, ahora y en la hora de nuestra muerte. Amén.
0: Dios te salve María, llena eres de gracia, el Señor es contigo. Bendita tú eres entre todas las mujeres, bendito es el fruto de tu vientre, Jesús.
1: Santa María, Madre de Dios, ruega por nosotros los pecadores, ahora y en la hora de nuestra muerte. Amén.
0: Dios te salve María, llena eres de gracia, el Señor es contigo. Bendita tú eres entre todas las mujeres, bendito es el fruto de tu vientre, Jesús.
1: Santa María, Madre de Dios, ruega por nosotros los pecadores, ahora y en la hora de nuestra muerte. Amén.
0: Dios te salve María, llena eres de gracia, el Señor es contigo. Bendita tú eres entre todas las mujeres, bendito es el fruto de tu vientre, Jesús.
1: Santa María, Madre de Dios, ruega por nosotros los pecadores, ahora y en la hora de nuestra muerte. Amén.
0: Dios te salve María, llena eres de gracia, el Señor es contigo. Bendita tú eres entre todas las mujeres, bendito es el fruto de tu vientre, Jesús.
1: Santa María, Madre de Dios, ruega por nosotros los pecadores, ahora y en la hora de nuestra muerte. Amén.
0: Gloria al Padre, y al Hijo, y al Espíritu Santo.
1: Como era en un principio, ahora y siempre, por los siglos de los siglos. Amén.
0: Oh Jesús mío, perdona nuestros pecados. Líbranos del fuego del infierno. Lleva todas las almas al cielo, especialmente las más necesitadas de tu misericordia.
2: Dios te salve, Reina y Madre, Madre de misericordia, vida, dulzura y esperanza nuestra. Dios te salve, a ti clamamos los desterrados hijos de Eva. A ti suspiramos gimiendo y llorando en este valle de lágrimas. Ea pues, Señora abogada nuestra, vuelve a nosotros esos tus ojos misericordiosos, y después de este destierro, muéstranos a Jesús, fruto bendito de tu vientre. Oh clemente, oh piadosa, oh dulce Virgen María, ruega por nosotros, Santa Madre de Dios, para que seamos dignos de alcanzar las promesas y gracias de nuestro Señor Jesucristo. Amén.

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Da siempre lo mejor y lo mejor vendrá. A veces las personas son egoístas, ilógicas e insensatas. Aún así, perdónalas. Si eres amable, las personas pueden acusarte de egoísta e interesado. Aún así, sé gentil. Si eres un vencedor, tendrás algunos falsos amigos y algunos enemigos verdaderos. Aún así, vence. Si eres honesto y franco, las personas pueden engañarte. Aún así, sé honesto y franco. Lo que tardaste años en construir, alguien puede destruirlo de una hora para otra. Aún así, construye. Si tienes paz y eres feliz, las personas pueden sentir envidia de ti. Aún así, sé feliz. El bien que hagas hoy puede ser olvidado mañana. Aún así, haz el bien. Da al mundo lo mejor de ti, aunque eso pueda nunca ser suficiente. Aún así, da lo mejor de ti mismo. Y recuerda que al fin de cuentas, es entre tú y Dios. Nunca fue entre tú y ellos. Madre Teresa de Calcuta.

0: ¿Sabes cuál es nuestro amigo, modelo e intercesor?
1: Sí, por supuesto, el santo del día. Hoy, 20 de junio, la Iglesia conmemora el nacimiento para el cielo del beato Francisco Pacheco y 8 compañeros mártires: Baltasar de Torres, Juan Bautista Sola, Pedro Rinchey, Vicente Caún, Juan Kisaku, Pablo Shinsuke, Miguel Toso y Gaspar Sadamatsu, quienes por odio a la fe católica fueron quemados vivos en Nagasaki, Japón, en un día como hoy del año 1626. Pacheco, originario de Braga en Portugal, y los 8 compañeros fueron miembros de la Compañía de Jesús. En 1867, Pío IX les dio el honor de los altares proclamándolos beatos. Unidos pues a quienes entregan su vida por defender la fe cristiana, brindemos nuestro vivo aplauso al beato Francisco Pacheco y compañeros mártires.
2: Querido beato Francisco Pacheco y compañeros mártires del Japón, el recordar sus vidas nos hace pensar que los deseos de niño muchas veces se cumplen en la vida. Francisco, naciste en una familia distinguida. Desde muy pequeño había una cosa que te entusiasmaba: la lectura de las historias de los mártires de la primitiva iglesia. Tanto fue tu entusiasmo que en tu inocencia infantil hiciste un voto de morir mártir. Ingresas a la Compañía de Jesús, en donde pides a tus superiores que te envíen a las misiones del Japón, y por fin tus sueños se hicieron realidad. Con gran empeño y entusiasmo, empiezas a evangelizar esa parte de la grey del Señor, y al ver tu carisma especial para tratar con la gente, el obispo de Cerqueira te nombra su vicario general. Se desató entonces una terrible persecución en contra de los cristianos. Te ves forzado a refugiarte en la ciudad de Macao, en China. Pero tu corazón seguía en el Japón. Y fue por eso que al año siguiente, disfrazado de mercader, allí regresaste. Misionero en la Iglesia del Silencio, predicas, administra los sacramentos de noche, sin rendirte ante las inclemencias del clima y del peligro de ser traicionado. Hasta que por fin llegó el momento temido. Eres detenido en Kuchinotsu y junto con el hermano Gaspar Sadamatsu son conducidos a Chimabara, en donde encuentran al padre Juan Bautista Solá. El padre Baltasar de Torres y el catequista Miguel Toso se unen al grupo. Antes de partir para Nagasaki por orden del gobernador, recibes en la Compañía de Jesús a Pedro Rinchey y a Miguel Toso y a los catequistas Vicente Caún, Juan Kitsaku y Pablo Shinsuke. Entraban cuando las papas quemaban. ¡Bravo, muchachos! El día de la ejecución, de rodillas ante el altar del sacrificio, dieron gracias a Dios porque podían dar testimonio de Cristo con sus vidas.
3: Son las 11:01.

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1: Son las 11:12.

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0: ¿Sabes cuál es nuestro amigo, modelo e intercesor?
1: Sí, por supuesto, el santo del día. Hoy, 20 de junio, la Iglesia conmemora el nacimiento para el cielo del beato Francisco Pacheco y 8 compañeros mártires: Baltasar de Torres, Juan Bautista Sola, Pedro Rinchey, Vicente Caún, Juan Kisaku, Pablo Shinsuke, Miguel Toso y Gaspar Sadamatsu, quienes por odio a la fe católica fueron quemados vivos en Nagasaki, Japón, en un día como hoy del año 1626. Pacheco, originario de Braga en Portugal, y los 8 compañeros fueron miembros de la Compañía de Jesús. En 1867, Pío IX les dio el honor de los altares proclamándolos beatos. Unidos pues a quienes entregan su vida por defender la fe cristiana, brindemos nuestro vivo aplauso al beato Francisco Pacheco y compañeros mártires.
2: Querido beato Francisco Pacheco y compañeros mártires del Japón, el recordar sus vidas nos hace pensar que los deseos de niño muchas veces se cumplen en la vida. Francisco, naciste en una familia distinguida. Desde muy pequeño había una cosa que te entusiasmaba: la lectura de las historias de los mártires de la primitiva iglesia. Tanto fue tu entusiasmo que en tu inocencia infantil hiciste un voto de morir mártir. Ingresas a la Compañía de Jesús, en donde pides a tus superiores que te envíen a las misiones del Japón, y por fin tus sueños se hicieron realidad. Con gran empeño y entusiasmo, empiezas a evangelizar esa parte de la grey del Señor, y al ver tu carisma especial para tratar con la gente, el obispo de Cerqueira te nombra su vicario general. Se desató entonces una terrible persecución en contra de los cristianos. Te ves forzado a refugiarte en la ciudad de Macao, en China, pero tu corazón seguía en el Japón. Y fue por eso que al año siguiente, disfrazado de mercader, allí regresaste. Misionero en la Iglesia del Silencio, predicas, administra los sacramentos de noche, sin rendirte ante las inclemencias del clima y del peligro de ser traicionado. Hasta que por fin llegó el momento temido. Eres detenido en Kuchinotsu y junto con el hermano Gaspar Sadamatsu son conducidos a Chimabara, en donde encuentran al padre Juan Bautista Solá. El padre Baltasar de Torres y el catequista Miguel Toso se unen al grupo. Antes de partir para Nagasaki por orden del gobernador, recibes en la Compañía de Jesús a Pedro Rinchey y a Miguel Toso y a los catequistas Vicente Caún, Juan Kitsaku y Pablo Shinsuke. Entraban cuando las papas quemaban. ¡Bravo, muchachos! El día de la ejecución, de rodillas ante el altar del sacrificio, dieron gracias a Dios porque podían dar testimonio de Cristo con sus vidas.
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0: Dios te salve María, llena eres de gracia. El Señor está contigo. Bendita eres entre todas las mujeres y bendito es el fruto de tu vientre Jesús.
1: Santa María, Madre de Dios, ruega por nosotros pecadores, ahora y en la hora de nuestra muerte. Amén.

0: Dios te salve María, llena eres de gracia. El Señor está contigo. Bendita eres entre todas las mujeres y bendito es el fruto de tu vientre Jesús.
1: Santa María, Madre de Dios, ruega por nosotros pecadores, ahora y en la hora de nuestra muerte. Amén.
2: Y el Verbo se hizo hombre y habitó entre nosotros.
0: Dios te salve María, llena eres de gracia. El Señor está contigo. Bendita eres entre todas las mujeres y bendito es el fruto de tu vientre Jesús.
1: Santa María, Madre de Dios, ruega por nosotros pecadores, ahora y en la hora de nuestra muerte. Amén.

0: El perdón es una decisión, no un sentimiento, porque cuando perdonamos no sentimos más la ofensa, no sentimos más el rencor. Perdona, que perdonando tendrás paz en tu alma y tendrá paz el que te ofendió. Teresa de Calcuta.
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1: Son las 12 y 31 minutos.

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2: Frente a ti, Jesús, en tus manos estoy. Joven, alégrate durante tu juventud y encuentra la felicidad. Sigue tus deseos y realiza tus ambiciones. Pero no te olvides que por todo esto Dios te juzgará. Aparta de ti la tristeza y aleja el sufrimiento de tu cuerpo, porque juventud y cabellos negros no durarán. Acuérdate de tu Creador en el tiempo de tu juventud, antes de que lleguen los días amargos y los años en que debas decir

0: Frente a ti, Jesús, me encuentro hoy y te doy las gracias, Padre. Te doy las gracias por este llamado, Señor. En tus manos estoy. En tus manos estoy hoy y siempre, Padre. Hijo, Señor, qué bello es alabar tu nombre. Qué bello es sentirte dentro de mí. Gracias, Señor. Gracias por estos cantos tan llenos de ti, porque tú eres el mismo ayer, hoy y siempre, Jesucristo. Amén.
1: Es la 1:36.
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3: Bienvenidos nuevamente. El tema, como mencionamos anteriormente, va a ser el de la fe y la piedad. Y para tratarlo tenemos a tres expertos que paso a presentarlos.

0: Bienvenidos nuevamente a su programa. Hoy vamos a ver la fe y la piedad. Para comentarlo tenemos a tres expertos que paso a presentar. María José Suárez, profesora en letras, casada, madre de 10 hijos y abuela de 17 nietos. Profesora del IE, máster en educación familiar. Bienvenida. Elía Vargas Borges, abogada, Universidad Santa María de Caracas, Derecho Civil y Mercantil, máster en Educación por el Instituto Panamericano de Estudios de la Familia, asesora familiar del IEE, mediadora familiar y por la Universidad Internacional de La Rioja, casada y madre de 5 hijos. Bienvenida.
1: Muchas gracias.
0: César Basó Canelón, licenciado en Medicina y Cirugía por la Universidad Central de Venezuela, médico especialista en medicina familiar, comunitaria, urgencias y emergencias. Doctor en medicina por la Universidad de Oviedo, máster en educación por el Instituto Panamericano de Estudios de la Familia de Venezuela. Casado y padre de 5 hijos. Bienvenido.
2: Muchas gracias.
0: Bueno, empecemos por las preguntas y empezamos por ti, Elia. ¿Qué es una virtud? Y luego, para que nos comentes, ¿qué es una virtud cristiana?
1: A ver, una virtud, cuando hablamos de ella, siempre decimos, bueno, es, ¿cómo lo ves? ¿Cómo lo ve un niño? ¿Cómo lo ve un padre? Es la repetición de actos buenos para conseguir un hábito, y para conseguir ese hábito deben hacerse esos actos repetidos con esfuerzo. Una virtud cristiana, pues exactamente lo mismo. O sea, vamos a ver qué es lo que quiere, qué virtud queremos conseguir con ese niño, con esa persona, que tiene una vida, empezarla a enseñar una virtud desde pequeña para que con esfuerzo consiga ese hábito y luego la virtud de la piedad. O sea, a un niño le enseñamos a rezar ¿cuándo? ¿Cuando tiene 15 años? No, a un niño le enseñamos a rezar el Jesucito de mi vida en el vientre materno. O sea, allí mismo ya empieza, me decía una vez una de mis hijas, mamá, ¿cómo es eso que tú rezas? ¿Qué es? Santa María, Madre de Dios, juega con nosotros los pecadores. Le dije, no, no, juega, no, ruega. Entonces, claro, ya lo ve como algo natural y así, de esta manera, llega a la virtud.
0: O sea, que la virtud y la virtud cristiana en el fondo es lo mismo.
1: Claro.
0: Porque una está basada en la ley natural y la virtud, evidentemente, cristiana es también por ley de Dios, ley natural que es creada por Dios y al final es exactamente lo mismo. Porque a veces tratan de decir, no, hay virtudes y virtudes cristianas. No, al final es lo mismo, como estabas mencionando.
3: ¿Podría agregar algo, José?
0: Por favor.
3: No, algo que quería agregar es que todos los padres cristianos sabemos que nuestra vocación última es el cielo y que Jesús nos dijo, sed perfectos como vuestro Padre Celestial es perfecto. O sea que una virtud cristiana es, para cualquier cristiano, la santidad y alcanzar el cielo.
0: Exactamente.
4: Efectivamente, y agregando un poco en este sentido, cuando va la Iglesia canoniza a un santo, lo primero que decreta es cómo vive heroicamente las virtudes cristianas, ¿no? O sea, que es una cosa importante para alcanzar a nuestra meta final, que es el cielo, y a donde queremos llevar a nuestros hijos, que es donde serán felices plenamente.
0: O sea, que podríamos decir, matizando lo que yo dije, podríamos decir que las virtudes cristianas, las virtudes están dentro de las virtudes cristianas, pero las virtudes cristianas son mucho más amplias, porque el objetivo final de las virtudes cristianas es alcanzar el cielo.
4: Efectivamente.
0: O sea, las virtudes cristianas son más amplias que las virtudes simplemente dichas.
4: Tienen un valor añadido.
0: Un valor añadido.
4: A las virtudes humanas.
0: Perfecto.
4: Efectivamente.
0: César, ¿qué tiene que ver la fe y la piedad con las virtudes?
4: Tiene mucho que ver. Bueno, ya la propia fe se define como una virtud teologal. Y aunque, bueno, doctrinalmente sabemos que las virtudes teologales las infunde Dios, los padres aquí jugamos un papel importante en transmitir esas semillas y ese asiento donde las virtudes teologales Dios tiene capacidad de infundirlas. Pero aparte de eso, la piedad y la fe forman parte de lo que se llama la virtud de la religión, que es una virtud un poco más amplia, ¿no? Y que engloba más cosas, ¿no? La virtud de la religión, como todas las virtudes, pues tienen un periodo sensitivo, que son aquellos periodos de tiempo donde es más fácil aprender una determinada virtud porque están dadas las condiciones idóneas para que eso sea así. Con lo cual, tiene mucho que ver, por supuesto, la fe y la virtud.
0: ¿Cuál sería la edad en nuestros hijos con sí, respecto a sí. la fe y la piedad dentro de los periodos sucesivos?
4: En función de lo que... Porque la fe y la piedad tienen diferentes facetas, ¿no? O sea, los niños pequeños, la parte de la piedad como tal, pues empieza a desarrollarse a los 2-3 años, muy pequeñinos, cuando empiezan a hacer oraciones vocales, cuando son capaces de dirigirse a Dios con una mirada, con un beso, o una imagen de la Virgen. Luego, el hacer suya la fe, pues empieza a aparecer a los 6-7 años, cuando comienza el uso de razón. Por eso la Iglesia propone esta edad como para hacer la primera confesión, la primera comunión. Es ese contacto donde los niños empiezan a vivir un poco más de cerca la fe y se consolida hacia los 14-17 años, más o menos, ¿no? Entonces tiene varios periodos donde en uno se toma como propio la virtud y en el otro se consolida, ¿no? Los padres, yo creo que es importante que conozcamos de alguna manera estos periodos para saber dónde incidir en el momento de intentar explicar y hacer poner el acento donde hay que ponerlo cuando queremos enseñar alguna cosa a nuestros hijos.
3: Perfecto. Yo, justamente como añadiendo a lo que dijo César, quería decir algo, que la fe, como muy bien dijiste, es una virtud sobrenatural, junto con la esperanza y la caridad, son infundidas por Dios en el alma en el momento del bautismo. Por eso es tan importante el bautismo en los primeros días del nacimiento de un niño, porque lo estamos privando de la gracia santificante, los dones del Espíritu Santo y todo ese cúmulo de gracias, ¿no? Por eso decimos que un niño recién nacido está verdaderamente, podríamos decirlo hasta casi entre comillas, visión beatífica, porque no ha hecho ningún mal, ningún pecado y es un tesoro, ¿no? Pero lo que yo quería decir es esto: la fe es un don de Dios. Y esto nosotros los padres lo tenemos que tener muy claro, porque no es algo que nosotros podamos dar. Sí, tenemos que crear las disposiciones adecuadas. Exacto. Para que esa fe sea más viva, más explícita y más operativa. ¿Y cómo hacerlo? Primero, rezar por nuestros hijos. Yo creo que muchos padres a veces decimos que sea sincero, que sea honesto, que sea esforzado, laborioso, y nos olvidamos de rezar por ellos. Lo más importante es tener ideales grandes. Lo importante es el cielo, ¿no? Ese para siempre, Santa Teresa, es como que lo tenemos que grabar. Ese cuando Santa Teresa y Rodrigo iban a saltar el muro para ir a los moros y morir por amor a Dios, ¿no? Eso, ¿no? Primero, rezar por nuestros hijos. En segundo lugar, como vos decías muy bien, César, hay que ir, a medida que los niños van creciendo, relacionar la vida de Jesucristo con la doctrina. O sea, hacer la vida de Cristo a través de la lectura de los pasajes de la Biblia, etcétera, relacionándola con su vida personal. Por eso es muy importante para mí esto de que desde pequeños conozcan la vida de Jesús, de María Santísima, su madre, que conozcan
0: aprendan a leer los evangelios.
3: Leerlos, miren, justamente ahora hace poquito me contaba una mamá que está con sus hijos en distintas edades, de 2 a 6 a 7 años, que había empezado a leerles la Biblia digital porque les resultaba divertida y que como que tenían que tocar, entonces aparecía el personaje más grande. Y estos son medios. Cuando nosotros hablamos en nuestras escuelas de planes de acción, tenemos que saber que hay medios. Uno de ellos es la lectura de una Biblia infantil, puede ser una Biblia digital, puede ser un CD con alguna canción, y de esa forma vamos enseñando la doctrina unida a la piedad. En tercer lugar, es muy importante que relacionen su vida cotidiana con Dios. ¿Y cómo hacemos esto? Muy sencillo. A la mañana ofrecemos el día, les enseñamos una oración sencilla: te ofrezco, Señor, este día. O cuando son un poquito más grandes, velo, Señora mía. Después también las distintas formas de oración: alabanza, adoración, acción de gracias a lo largo del día, petición y perdón. Las 4 formas de oración desde que son chiquitos. Miren que los chicos son esponjas y que todo lo que nosotros les decimos realmente lo viven, ¿no? Como algo maravilloso. Lo primero es eso, ¿no? Dios es nuestro Padre. es todopoderoso. Qué grandioso es al ver la belleza del sol, la luna, las estrellas. Y en eso también, como siempre decimos en estos programas, los abuelos que tienen más tiempo para contemplar tienen un papel muy importante en descubrir la belleza y la magnitud de Dios, ¿no? También la
0: oración. El entorno familiar, ¿no? Los sí, padres, los hermanos, los todos, abuelos.
3: Todos.
0: Y hacerlo de una manera coordinada.
3: Un paseo, una visita, bueno, todos los tipos de oración, ¿no? Y por último, para no alargarme, el conocer a cada hijo para ver qué obstáculos de su temperamento pueden impedir el día de mañana una relación directa con Dios. Entonces, si yo sé que tiene un temperamento más bien iracundo, voy a ir primero rezando por él y después voy a ver qué medios pongo para ir templando ese carácter. Y ahí sí viene la unión entre la virtud y la virtud cristiana, ¿no? O sea, con estos cuatro elementos, creo que los padres podemos hacer mucho para crear esas disposiciones y que la fe sea más viva, ¿no?
0: Sí, César, vamos a recogiendo un poco lo que ha estado comentando Majo y concretando cuál sería el papel de los padres, del papá, de la mamá y de los hermanos con respecto a la fe y la piedad.
4: Es muy interesante esto que planteas, porque como dice un vocablo africano, para educar a un niño hace falta una tribu, ¿no? Es decir, todos formamos parte en la educación de nuestros hijos y en el núcleo familiar, pues todos tenemos un rol que jugar. Pero es muy importante, a mí siempre me ha llamado la atención una parte de la carta de San Pablo a los Romanos, en el capítulo segundo, donde describe, hablando un poco de cómo enseñas y adoctrinas a los niños. Dice, tú que predicas no robar, no robas, tú que predicas no adulterar, no adulteras. Es decir, la educación con el ejemplo, en dos platos. Es decir, los padres, es muy importante, la fe se transmite testimonialmente. Y nuestros hijos tienen que ver que nosotros vivimos de fe y que nos fiamos de Dios y que tenemos confianza en que las cosas que nos ocurren vienen de la mano de Dios porque Dios quiere y cuando quiere. Con lo cual, si nos ven rezar, si nos ven asistir a misa, si nos ven frecuentar los sacramentos, si nos ven confesarnos, si nos ven comulgar con las debidas disposiciones, ¿eh? Si nos ven acercarnos a Dios, si nos ven rezar el rosario, si todo esto va transmitiendo de alguna manera, esto es importante. Los hermanos mayores juegan un papel, también un rol, porque de alguna manera, bueno, los menores y a veces los pequeños, que también pues en algún momento...
0: Es el ejemplo pues, que siempre hablamos.
1: ¿No? Yo pensaba en la coherencia, ¿no? Claro. Dices, la virtud de la coherencia y la virtud de la coherencia cristiana. O sea, son las reacciones. O sea, es que hay un problema en casa y ¿qué hacemos? Pues mira, vamos a rezar y vamos a buscar soluciones. Y es que suspendiste un examen, pues mira... Vamos a rezar, pero vamos a estudiar. O sea, la virtud cristiana no va desligada de las virtudes humanas, ¿no?
0: Dentro de la conversación es llevarlo a la oración.
1: Por ejemplo,
0: a ver de qué manera Dios te puede iluminar para que puedas estudiar más.
1: O sea, efectivamente. Piensa cuál es el obstáculo que tienes, que no te levantas a la hora. O sea, piénsalo y piénsalo con Dios.
0: Claro, que te tiene que ver a ti haciendo lo mismo.
1: Efectivamente.
0: Rezando, haciendo meditación, levantándote a la hora, esforzando.
4: O por lo menos luchando por hacerlo. Porque a veces no lo conseguimos. Y entonces, pero que se note que hay una lucha, que no es una pasividad donde ya me he dado por vencido y donde ya no rezo porque ¿para qué? Sino que no, que nos ven que hoy tal, mañana lo intento, hoy vuelvo a intentarlo.
1: Mira, perdón.
3: Si quería rescatar algo de lo que dijiste, que me parece muy importante, el papel del papá varón rezando. Para que el hijo no piense que es algo de mujeres y de niños.
0: Eso va por las culturas, por ejemplo, en Polonia es al revés. Se piensa que la parte de la religión viene por la parte del padre. Y de hecho Juan Pablo II lo comenta. Él aprendió el tema de la religión de su papá. Sin embargo, en nuestra cultura latina van generalmente más por las, como tú dices, por las mamás.
1: Efectivamente.
0: Muy buen punto.
1: Efectivamente. Y yo cuando hablaba de la coherencia me acordaba de un ejemplo de unos niños que iban a misa y no tenían ningún problema de ir a misa, pero el padre decía, pero es que estos niños no se confiesan, vamos a la parroquia y ¿qué será lo que pasa? Decir, bueno, haremos algo, vamos a explicárselo, vamos a contárselo otra vez, porque todos han hecho la primera comunión, ¿no? Y nada, la madre un sábado le dijo, bueno, con toda la naturalidad del mundo, mira, a ver, que mañana hay que ir a misa, y qué pasa, que hay que comulgar en gracia de Dios, y entonces es importante confesarse. Y el pequeño dijo, claro, mamá, pero es que tú y papá no se confiesan. Y la madre, ahí va, ¿no? Y dice, ¿y qué pasa? No, claro que me confieso, y papá también. Ah, pero yo no os veo.
0: Exacto.
1: Entonces, claro, ¿qué pasaba? Entonces la madre le explicó, mira, hija, es que vamos a confesarnos entre semana, cuando estáis en el cole, y, ah, claro, pero yo no lo veía. Entonces, claro, a partir de allí le dijeron, bueno, entonces
0: vamos a confesarnos en familia.
1: Vamos a ir todos.
0: Vamos a hacer la fila del confesionario.
1: Entonces, unas veces en la parroquia, otras veces en otra parroquia o en el colegio si tenían capellanía. Pero es que es importante el ejemplo.
0: O la misa, no llegar tarde a misa.
1: Bueno, o sea, lo de la misa, o sea, el estacionar, porque es que claro, es que tengo que llegar, o sea, llegar a misa puntual, es que bueno, esto es como que la lucha de cada domingo, es llegar 5 minutos antes y estar sentado, o sea, no llegar a las... Hay un minuto, a 2 minutos.
0: O la salida escopetada. Parece ser que el sacerdote da la bendición y alguien ha gritado fuego y todo el mundo sale corriendo por la puerta. Es decir, oye, de una fiesta, tú generalmente te despides, das las gracias, claro. Le dices que esto, que ha sido un momento memorable y te quedas 5 o 10 minutos.
4: Es que hay una cosa interesante, uniendo con lo que comentabas antes, ¿no? La fe consiste en transmitirla, en enseñarles a Jesucristo. Uh-huh. Fue muy bonito el Papa en Aparecida, cuando la Jornada Mundial de la Juventud, creo que su conferencia inicial, su homilía, tal, iba dirigida un poco a mostrar a Cristo, o sea, mostrar la centralidad de Jesucristo, como enamorarnos de Jesucristo, conocer a Jesucristo, tal. Yo creo que como padres lo que tenemos es que tender a eso, ¿no? A enseñarles que ir a misa es necesario, es bueno, es un mandamiento de la Santa Madre Iglesia y tal, pero vamos a misa a encontrarnos con Dios. Y cuando transmitimos eso, y ellos son capaces de entender que vamos a misa a encontrarnos con Dios y a tratar a Dios, entonces hemos conseguido por lo menos una partecita, que es ponerles de cara a cara, tú con Dios, para que le digas, para que le preguntes qué quieres que haga, qué tengo que hacer, cómo mejoro con este carácter, cómo mejoro con este trato con mi papá, con mi abuela, con mi hermano.
3: Porque cuando esto hay que empezarlo desde muy niños, cuando son muy chiquitos, a que se hagan el hábito de ir a misa, como que es un día de fiesta, ¿no? Así como uno se arregla para ir a una reunión o lo demás, que se pongan un buen vestido a las niñas o que vayan bien arreglados. Había un matrimonio que tenía chicos muy chiquitos, de 2 a 4 años, y llevaban siempre a sus hijos a misa. Entonces ya empezaban el sábado a la tarde, hablar un poquito de cada parte de la misa. Incluso hay una película muy linda que deben haberla visto, El Gran Milagro, que está en dibujos animados. Y la mamá iba poniendo cada domingo una partecita de la película y les explicaba la parte esa de la misa. Y cuando llegaban decían, mira, acá es la liturgia de la palabra, acá está el sacerdote diciéndonos, es como si estuviera Jesús diciéndonos algo, está hablando Jesús. Acá es el momento del ofertorio. Ofrezcamos nuestras cosas a Jesús.
0: ¿Repite el nombre de la película? El
3: Gran Milagro.
0: Y está disponible en YouTube.
3: Yo creo que sí.
1: Y
3: que
1: sí, está disponible.
0: Porque es que me parece una magnífica idea.
1: Es magnífica. Además está hecha en dibujos animados en torno a la Basílica de Guadalupe. Ah. Es preciosa.
0: O sea, que sería utilizarlo con los niños, sobre todo si son pequeños, para explicarles
3: toda la liturgia de la misa. Y además, de esta manera, también tendríamos un medio, ¿no?, más para un plan de acción.
0: Es que eso sería un plan de acción, efectivamente.
1: Mira, hay una parte dentro de la explicación allí que aparece una persona que se va a confesar y pasa la tentación por delante, el demonio hecho persona, ¿no? Entonces también se ve como la persona
3: no va.
1: Rechaza, no va, uh-huh. Se queda, pero es tan bonito como va explicándolo todo a niños y adultos que, bueno, esto quien lo ve dice, además la comunión de los santos, como se ve uh-huh. explicada en esa parte, cómo la iglesia se une, la iglesia triunfante aparece, o sea, es una cosa preciosa, ¿verdad? Que yo la recomiendo totalmente, es muy bonita.
0: ¿Cómo vivir los tiempos, ya que estamos hablando de la misa, cómo vivir los tiempos litúrgicos en familia?
1: Bueno, pues mira, la verdad que es una forma de llevar a los hijos por el camino de Jesús, ¿no? Entonces, los tiempos fuertes, que son el Adviento y la Cuaresma, pues es una manera de prepararlos para, ¿no? Entonces, empezamos a prepararnos con el Adviento, por ejemplo. ¿Cómo se prepara el Adviento en familia? Pues empezamos, ¿no? ¿Qué vamos a hacer? ¿Qué podemos ofrecer? ¿Qué quiere Jesús de nosotros? ¿Qué espera de nosotros? Porque todos estamos expectantes a los regalos, entre comillas, ¿no? Pero ¿y nosotros qué vamos a regalar? Entonces, es empezar poco a poco. Yo recuerdo, asesorando familias que tienen unos planes de acción increíbles, unos que iban colocando lo que hacían en nubes, ¿no? Entonces iban poniendo nubes en el... Otros ponían estrellas, otros ponían paja en un pesebre. O sea, ya empezaban a prepararse desde las 4 semanas antes a la Navidad, y de esta forma vivían y les leían partes de los evangelios, ¿no? Entonces decía, y la Virgen está encinta y tendrá un hijo que se llamará Jesús. Parte fuerte. Llegamos a la Navidad, parte de celebración, ¿no? Entonces, fiesta, de verdad, pero fiesta.
0: ¿Tenéis algún plan de acción que esté relacionado con el tiempo litúrgico?
3: Sí, yo tengo un plan de acción de una mamá que vive al sur, muy al sur de la Argentina, en la Patagonia.
0: Eso es al sur, ¿eh?
3: Bueno, está en Tierra del Fuego. Uh-huh. Y a mí me emocionó mucho ese plan de acción, porque ella estaba embarazada también, esperando su cuarto hijo, y les dijo a sus chicos, miren, vamos a hacer una cosa. El objetivo es esperar a Jesús, hacerle un regalo de Navidad a Jesús. Entonces, no va a haber regalos de Navidad. Claro, imagínense los niños, aparte que están todos con que Papá Noel, qué sé yo, no va a haber regalos, no, van a ser para Reyes. Nosotros, toda la familia, vamos a hacer un regalo a Jesús. Entonces hicieron todos un pesebre, se fueron a...
0: Sí van a haber regalos, pero el día de Reyes.
3: Y el bebé Jesús. Claro, el bebé, y le dice, fíjate vos, ¿cómo se sentiría Jesús? Si ahora fuera su cumpleaños y nadie le regalara nada.
0: Es más, se regalara y viendo cómo todo se regala.
3: Esa motivación, esa fue la motivación, ¿no? ¿Cómo te sentirías vos en el día de tu cumpleaños? Nadie se acuerda de vos y todo el mundo se regala cosas. Todos vamos a hacer regalo a Jesús, que es el día de su cumpleaños. Y entonces cada uno ponía en un papelito el regalo que había hecho para ese día. Y finalmente, el día de Navidad, además prendían la corona de Adviento cada semana. Y bueno, así el día de Navidad abrieron la cajita que era el tesoro de todos los regalos que la familia le había hecho a Jesús.
0: Muy bonito, muy bonito. Una cosa que me gustaría, Majo, que profundizaras era en el papel de los abuelos, desde el punto de vista de la fe lépida, porque tenemos muchas historias en las cuales la abuela principalmente, no nos vamos a quitar aquí, la abuela principalmente es el cordón umbilical de la transmisión de la fe en los momentos más difíciles. Y vemos el caso de Rusia, vemos el caso de Cuba, vemos el caso de muchísimos países donde se ha atacado la Iglesia y han sido las abuelas las que han mantenido el estandarte de la fe. ¿Qué puedes contarnos? Y con 17 nietos podemos escuchar.
3: Mira, lo más lindo de los nietos es cómo uno ve que son esponjas y que disfrutan de conocer la vida del Señor. Cómo cada detalle, cómo siguen atentos. Y a mí me dicen, a mí me dicen, pero a cualquier abuela, vamos a ver cómo fue la noche de la Navidad. Pero lo más importante es la transmisión de las costumbres, la fiesta de Corpus Christi, la fiesta de Navidad, el mes de María. Vivir esas tradiciones cristianas que se pierden y sobre todo enseñarles a vivir el dolor en la familia. Hace poquito se murió un amigo nuestro que es abuelo, ¿no?, también de como 17 nietos, y a mí me emocionó ir a ese entierro porque eran canciones, Jesucito de mi vida, Ángel de mi guarda, los niños cantando, rezando, y la canción que es el salmo que se hizo en esa misa de cuerpo presente fue Vida en Abundancia. Y a mí me emocionó pensar qué corona para ese abuelo que llegaba al cielo.
0: O sea, no hay excusa para los abuelos a la hora de la responsabilidad en la transmisión de la fe a los nietos. No la hay. Inclusive es una ayuda extraordinaria para los para los padres, ¿no? Bueno, ya tenemos que terminar. Muchísimas gracias por todas vuestras aportaciones. Seguiríamos hablando, pero bueno, lo que nos toca. Ahora, yo siempre recomendamos en estos capítulos un libro en el cual pueden profundizar si quieren. En este caso, vamos a proponer el de Alfonso Aguiló, Interrogantes en torno a la fe. Es de la colección Hacer Familia, de la editorial Palabra. Bueno, pues nada, como siempre, nos despedimos dándoles las gracias por el tiempo que han estado con nosotros y recordándoles que el primer apostolado es con nuestros hijos y que tenemos para ello que conocer, vivir y defender la fe. Queramos mucho a la Santa Madre Iglesia y recemos mucho por el Papa. Hasta la próxima.

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1: Hola amigos, les habla Nana Angarita. 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
2: Sí.
1: ¿Has visto el cielo?
2: Sí, sí, he visto el cielo.
1: Bueno, ¿y en el cielo has visto a Dios?
2: No, no he visto a Dios.
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1: ¿Le ves el cerebro?
2: Bueno, pues no.
1: Y dice entonces María: según lo que hemos aprendido hoy en clase entonces, la maestra no tiene cerebro. ¡Ja! Por eso, mi hermano, la palabra de Dios es sabia en decir que es por fe porque andamos, no por vista.
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11: Son las 2:06.

Esta canción que sigue nace después de haber, bueno, más que hablado, escuchado a muchos jóvenes. Porque el joven más que hablar quiere que lo escuchen. Quiere que lo escuchen. Chavos y chavas con muy diferentes problemas. Caray, qué difícil es para un joven abrirse, llegar a contar su bronca, y después de abrirse y todo el esfuerzo que hace, y contarle al otro, que el otro le diga, no es para tanto. Ay, hasta sientes que te cae un muro en la cabeza, ¿no? Joven, si para ti es importante, para Dios es importante. Porque tú no eres pequeño a los ojos de Dios, eres su hijo. Es ridículo casi, pero es la verdad. Después de hablar con muchachos que te dicen que dieron todo su corazón amando a esa novia que tenían, ahora los quebraron y los dejaron como, qué sé yo, como edificio viejo después de temblor. Y tienen pánico, pánico de volver a amar, por la lógica de llevarse otro fregadazo igual. Después de hablar con aquella muchacha que se siente sucia porque amó con su cuerpo, hoy todo el mundo la señala. Por todas partes, en las esquinas de cada ciudad, nos recetan pornografía por millones. Cada año, apenas arranca enero, no han ni arrancado cuando tienen un montón de calendarios esperándonos. Y cuando caemos en lo sexual, cuando aquel chavito cae, todo el mundo le quiere caer encima y hacerlo pedazos. Todo el mundo lo quiere destruir. Después de hablar con aquella muchachita que hoy está esperando, hoy está esperando un niño que no va a tener familia más que a ella, y se siente muy mal. Está en la decisión de darle vida o no. Hace una semana una chica se me acercó y me dijo, no sé si estoy embarazada o no. Le dije, si no lo estás, aprovecha la oportunidad de no estarlo. Y si lo estás, te felicito. Tráelo al mundo. Pero ¿qué voy a hacer con él?, me dijo. Y le dije, lo mismo que hizo mi madre conmigo. Yo soy hijo de una mujer soltera, pero de una mujer que confió en Dios. Si mi madre hubiera hecho lo que tú pensaste, yo no estaría cantando hoy aquí.

Después de hablar con aquel chavo que después de un concierto me dice un viejo amigo, Martín, nunca creí que me fuera a pasar, nunca creí que me fuera a pasar. Ya murió. Le dio una cosa extraña llamada SIDA. Ojalá y muy pronto descubran la cura para esa peste. Aunque reconozcamos que es muy difícil que encuentren la cura social para eso. Esa solo Dios la puede dar. Joven, no te tapes la cabeza con un condón. Piensa. Piensa. El plan original era otro, antes de que lo cambiáramos. De hablar con aquel muchacho que decían, ese no tiene remedio, ese no cambia. ¡Qué buenos somos! ¡Qué buenos somos! Para ponerle encima el pie al joven y decir, este no sale, este no tiene remedio. Di lo que quieras de los jóvenes. Di lo que quieras de los jóvenes, pero no se te olvide que cuando el Señor estuvo en la cruz, todo mundo lo abandonó. Y al pie de la cruz solo había una mujer fiel y el más joven de sus discípulos. Di lo que quieras, pero fue el más joven el que no se rajó. Fue el más joven el que no lo dejó. Esta canción es para gritarte desde el cielo. Joven, Dios te entiende. Joven, Dios te entiende.

le trajeron una mujer. Una mujer que pescaron en adulterio. Caray, qué fácil es hablar de los jóvenes, ¿verdad? Hay gente que se pasa hablando de ellos como si nunca lo hubiera sido. Y lo más probable es que haya sido un joven bastante traumado para que siga hablando así de ellos. Hay gente que se dedica a hablar de ti mal todo el tiempo. No tendrán el don de lenguas, pero tienen una lengua que es un don. Y se la pasan hablando mal. No les hagas caso. No les hagas caso. Le trajeron una mujer y se la tiraron enfrente. La encontramos pecando. Dice la ley que hay que matarla. ¿Tú qué dices? Cuenta la Biblia que Jesús se puso en el suelo a escribir algo. La Biblia no dice que nos deja con el clavo a todos. Yo me quedo pensando, bueno, se habrá puesto a escribir. No los pelo, no los pelo, no los pelo, no los pelo. O tal vez se puso a pensar, a ver, pero si dos a la segunda potencia. No, es que. Y ya luego se levanta. Ah, sí, sí, a ver, ¿qué pasa aquí? Y dice. El que de ustedes esté limpio de pecado sea tan amable y tire la primera piedra. Todos se fueron. Algunos teólogos se atreven a asegurar que Jesús dijo: aquel de ustedes que no haya adulterado, proceda. ¿Cómo estaría el gremio que se fueron todos? Y esta chiquilla que con una regañada hubiera quedado contentísima, Jesús le dice: mujer, esa palabra en la boca de Jesús es un título. Mujer, mujer le dijo a su madre cuando esta le logró un milagrito antes de tiempo. Mujer le dijo a aquella mujer extranjera que le dijo: grande es tu fe. Mujer le dice a esta chica, y mujer fue la primera palabra que Jesús dijo resucitado. Mujer, Dios lo primero que te da es dignidad. Esa no te la puede dar nadie más. Lucha por esa dignidad de ser mujer. Y no te preocupes por aquel que se sienta macho, porque el macho lo es porque la mujer se lo deja. Y el más macho de los machos tiene que reconocer, le guste o no, que nació de una mujer.

Mujer, ¿dónde están los que te acusan? Esta abre los ojos así como esperando las pedradas. Ah, pues no están. Se fueron, señor. Y Jesús le dice, así es. Yo tampoco te condeno. Ay, recuerda eso, muchacho, recuerda eso. Yo tampoco te condeno. Dios no te acusa. Dios no te condena. Él es el primero que te entiende. Él no sabe. Cuando yo veía una cruz, pensaba que era por mi culpa. Hasta que entendí que fue porque me amaba. Él no está ahí para pedirte cuentas. Está para cancelar tus cuentas. Si para ti es importante, para Dios es importante. Joven, yo sé que es difícil abrirse. Yo sé que es difícil contar tus broncas. Pero no te quedes solo, te vas a hundir. Dios te entiende. Y finalmente le dice, vete y no peques más. Joven, Dios te entiende.

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2: Soy Víctor Ruano y me alegra saludarlos nuevamente. Les cuento, estimados oyentes, que del 10 al 12 de junio, es decir, la semana pasada, la diócesis de Jutiapa fue sede del encuentro regional de la Comisión de Pastoral de la Tierra. Bajo el lema Voces de la Tierra y el Espíritu Tejiendo Esperanza, representantes de 6 jurisdicciones eclesiales del país se reunieron para escuchar el clamor de los territorios, discernir sus causas profundas y proyectar acciones conjuntas en defensa de la vida y de los bienes naturales. La motivación fundamental del Congreso surgió de una convicción compartida, y es esta: la crisis ecológica no es solamente un problema ambiental, sino una realidad humana, social y espiritual que afecta directamente la vida de los pueblos. Los organizadores partieron de la certeza de que la contaminación de los ríos, la destrucción de los bosques, el acaparamiento de tierras y la explotación indiscriminada de los recursos naturales tiene consecuencias concretas sobre la salud, la economía, la cultura y la fe de las comunidades. Por ello, la ecología integral fue asumida como una dimensión constitutiva de la misión evangelizadora de la Iglesia. El encuentro, estimados oyentes, reunió a delegaciones de la diócesis de la Verapaz, Zacapa Chiquimula, Jalapa El Progreso, Jutiapa, Santa Rosa de Lima, así como de los vicariatos apostólicos de Izabal y Petén, agentes de pastoral, líderes comunitarios, representantes sociales y personas comprometidas con la defensa del territorio compartieron experiencias, preocupaciones, propuestas y desafíos. El Congreso se presentó como la continuación práctica de las orientaciones surgidas del sexto Congreso Misionero Nacional, CONGUA 6, celebrado en Zacapa en noviembre del 2025. Allí se había insistido en la necesidad de una iglesia en salida, capaz de escuchar los clamores de los pueblos y de la creación. En el encuentro desarrollado en Jutiapa, ese llamado tomó forma concreta mediante un ejercicio de sinodalidad regional que buscó fortalecer la comunión entre las iglesias locales y promover una acción pastoral articulada frente a los desafíos socioambientales. La temática central en dicho congreso giró en torno a la ecología integral, inspirada en la doctrina social de la Iglesia y particularmente en las enseñanzas de la encíclica Laudato Si. Los participantes reflexionaron sobre la relación inseparable entre el cuidado de la creación, la justicia social y la defensa de los pobres. Se abordaron problemáticas como la expansión de monocultivos, la deforestación, la minería, la contaminación de cuencas, la escasez de agua y los efectos del cambio climático sobre las comunidades más vulnerables. La dinámica metodológica en el Congreso se estructuró a partir de 3 verbos que marcaron el ritmo de todo el encuentro: escuchar, discernir y actuar. Primero, las delegaciones compartieron los clamores de sus regiones y presentaron las heridas ambientales que afectan a sus territorios. Luego, a la luz de la enseñanza social de la Iglesia, se analizaron las causas estructurales de estas problemáticas, profundizando en conceptos como los principios y valores de la doctrina social de la Iglesia, identidad y misión de la pastoral de la tierra según los obispos de Guatemala, y sobre las orientaciones pastorales a las iglesias católicas sobre la minería. Finalmente, los participantes se organizaron en mesas de trabajo para formular compromisos y acciones concretas que puedan implementarse en sus respectivas diócesis y vicariatos. Uno de los rasgos más significativos del Congreso fue la apuesta por la escucha de las comunidades. No fueron especialistas externos quienes determinaron las prioridades, sino los propios líderes locales, campesinos, agentes pastorales y defensores de los territorios, quienes aportaron su experiencia, su sabiduría y sus conocimientos. De esta manera, el encuentro reconoció el protagonismo de quienes viven diariamente las consecuencias de la crisis socioambiental y sostienen la esperanza de sus pueblos. Los objetivos planteados por los participantes en el Congreso fueron sistematizar las realidades socioambientales del sur nororiente del país, fortalecer las redes eclesiales de defensa de la casa común, promover procesos de incidencia pública y generar compromisos pastorales concretos que permitan responder a los desafíos ambientales desde la fe y la misión. Los participantes en el Congreso, mediante un comunicado dado a conocer al final del mismo, llamaron a escuchar el clamor de la tierra como el modo de obedecer a Dios. Ciertamente, estimados oyentes, hay momentos en la historia en que el silencio se vuelve complicidad. Hay circunstancias en las que permanecer indiferentes ante el sufrimiento equivale a colaborar con él. El tiempo que vivimos es uno de esos momentos. La creación gime, los ríos agonizan bajo el peso de la contaminación, los bosques desaparecen devorados por la ambición, las montañas son heridas por proyectos extractivos que privilegian el lucro sobre la vida, las comunidades campesinas e indígenas ven amenazadas su existencia mientras unos pocos acumulan riqueza a costa del patrimonio común de todos. Ante esta realidad, la Iglesia no puede permanecer neutral. El Evangelio no admite la indiferencia cuando la vida está en peligro. La fe cristiana no puede reducirse a prácticas religiosas desvinculadas de la realidad. Quien escucha la palabra de Dios está llamado también a escuchar el clamor de la tierra y el grito de los pobres, porque ambos son un mismo clamor que sube hasta el corazón del Padre. La gran intuición del Congreso, Voces de la Tierra y el Espíritu Tejiendo Esperanza, es precisamente esta, es decir, la defensa de la casa común, la cual no es una moda ideológica ni una preocupación secundaria, es una exigencia de la fe, una consecuencia directa de creer en Dios, creador y amante de la vida. La creación no es una mercancía, no es una propiedad privada entregada para el beneficio de unos pocos. Es un don recibido para ser administrado con responsabilidad y compartido con justicia. Por eso, estimados oyentes, debemos denunciar con claridad profética los mecanismos de muerte que se esconden detrás de discursos de desarrollo y progreso. No puede llamarse desarrollo aquello que destruye fuentes de agua, expulsa comunidades de sus territorios, envenena los suelos, elimina bosques y condena a generaciones enteras a la pobreza ambiental. No puede llamarse progreso a aquello que deja ganancias para unos pocos y sufrimiento para las mayorías. La crisis ecológica que enfrentamos es en realidad una crisis moral. Es la expresión de un sistema económico que ha colocado el dinero por encima de la dignidad humana y que considera la naturaleza como una simple fuente de explotación. Cuando los bienes naturales se convierten en mercancía, también las personas terminan siendo tratadas como mercancía. Cuando un río es contaminado, no solamente muere un ecosistema, se hiere una cultura, se destruye en medio de subsistencia y se vulnera la dignidad de las comunidades enteras. Desde la teología de la creación, la naturaleza posee una dignidad que no proviene de su utilidad económica, sino de haber sido querida por Dios. Cada río, cada bosque, cada montaña y cada especie forman parte de una gran comunidad de vida que refleja algo de la belleza del Creador. Defender la creación es, por tanto, un acto de amor a Dios. Cuidar la tierra es un acto de adoración. Proteger la vida es una forma concreta de alabar a Dios. Por eso resulta urgente superar el miedo, estimados oyentes. Con demasiada frecuencia, las personas de buena voluntad se sienten intimidadas por el poder económico, político o criminal que amenaza los territorios. Sin embargo, la historia de la salvación nos recuerda que Dios siempre ha actuado a través de hombres y mujeres que tuvieron el valor de ponerse de pie frente a las estructuras de injusticia. Los profetas, los mártires, los santos y tantos defensores de la dignidad humana comprendieron que el miedo no puede tener la última palabra. Hoy se necesita una ciudadanía activa, comunidades organizadas, parroquias comprometidas, jóvenes apasionados por la vida, líderes indígenas, campesinos y agentes de pastoral capaces de trabajar juntos en la construcción de una cultura del cuidado. La esperanza no nace de la pasividad, nace del compromiso. No surge de esperar que otros resuelvan los problemas. Florece cuando hombres y mujeres deciden asumir su responsabilidad histórica. Defender la casa común significa educar, organizarse, denunciar, proponer alternativas, proteger el agua, restaurar los bosques, promover estilos de vida más sobrios y exigir políticas públicas orientadas al bien común. Significa también construir redes de solidaridad que permitan enfrentar unidos los desafíos que ninguna comunidad puede resolver por sí misma. La creación entera está gimiendo, pero ese gemido no es un anuncio de derrota, es un llamado al nacimiento de una nueva conciencia ética y espiritual. Dios continúa hablando a través de la tierra herida y de los pueblos que resisten. Quienes escuchan esa voz descubren que la defensa de la naturaleza no es solamente una causa ambiental, es una misión evangélica. Este es el tiempo de la valentía, estimados oyentes. Este es el tiempo de la esperanza organizada. Este es el tiempo de asumir sin miedo y con profunda convicción la responsabilidad de custodiar la obra de Dios. Porque defender la casa común es defender la vida. Y defender la vida es anunciar con hechos concretos el reino de Dios que ya está germinando en medio de nuestra historia.
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0: Son las 2:58.

Padre nuestro que estás en el cielo, santificado sea tu nombre. Venga a nosotros tu reino. Hágase tu voluntad en la tierra como en el cielo.

Padre Todopoderoso, Creador del cielo y de la tierra. Creo en Jesucristo, su único Hijo, nuestro Señor, que fue concebido por obra y gracia del Espíritu Santo. Nació de Santa María Virgen, padeció bajo el poder de Poncio Pilato, fue crucificado, muerto y sepultado. Descendió a los infiernos, al tercer día resucitó de entre los muertos, subió a los cielos y está sentado a la derecha de Dios Padre Todopoderoso. Y desde allí ha de venir a juzgar a los vivos y a los muertos. Creo en el Espíritu Santo, en la Santa Iglesia Católica, la comunión de los santos, el perdón de los pecados, la resurrección de la carne y la vida eterna. Amén.

Santo Dios, Santo fuerte, Santo inmortal, ten piedad de nosotros y del mundo entero. Santo Dios, Santo fuerte, Santo inmortal, ten piedad de nosotros y del mundo entero. Santo Dios, Santo fuerte, Santo inmortal, ten piedad de nosotros y del mundo entero.

en quien la misericordia es infinita y el tesoro de compasión inagotable. Vuelve a nosotros tu bondadosa mirada y aumenta tu misericordia en nosotros, para que en los momentos difíciles no nos desalentemos ni nos desesperemos, sino que con la máxima confianza nos sometamos a tu santa voluntad, que es el amor y la misericordia misma.

Jesús misericordioso, tu bondad es infinita y los tesoros de tu gracia son inagotables. Me abandono a tu misericordia que sobrepasa todas tus obras. Me consagro enteramente a ti para vivir bajo los rayos de tu gracia y de tu amor que brotaron de tu corazón traspasado en la cruz. Quiero dar a conocer tu misericordia por medio de las obras de misericordia corporales y espirituales, especialmente con los pecadores, consolando y asistiendo a los pobres, a los afligidos y enfermos. Mas tú me protegerás como cosa tuya, pues todo lo temo de mi debilidad y todo lo espero de tu misericordia. Que toda la humanidad comprenda el abismo insondable de tu misericordia, a fin de que poniendo toda su esperanza en ella,

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1: Son las 3:52.

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Rezo del Santo Rosario. Misterios gozosos. Por la señal de la Santa Cruz, de nuestros enemigos, líbranos, Señor, Dios nuestro. En el nombre del Padre, del Hijo y del Espíritu Santo. Amén. Primer misterio gozoso. La anunciación del Arcángel San Gabriel a María Santísima y encarnación del Hijo de Dios.

0: Padre nuestro que estás en el cielo, santificado sea tu nombre. Venga a nosotros tu reino. Hágase tu voluntad, así en la tierra como en el cielo.
1: Danos hoy nuestro pan de cada día. Perdona nuestras ofensas, como también nosotros perdonamos a los que nos ofenden. No nos dejes caer en tentación y líbranos del mal.
0: Dios te salve María, llena eres de gracia. El Señor es contigo. Bendita tú eres entre todas las mujeres. Bendito es el fruto de tu vientre, Jesús.
1: Santa María, Madre de Dios, ruega por nosotros los pecadores, ahora y en la hora de nuestra muerte. Amén.
0: Dios te salve María, llena eres de gracia. El Señor es contigo. Bendita tú eres entre todas las mujeres. Bendito es el fruto de tu vientre, Jesús.
1: Santa María, Madre de Dios, ruega por nosotros los pecadores, ahora y en la hora de nuestra muerte. Amén.
0: Dios te salve María, llena eres de gracia. El Señor es contigo. Bendita tú eres entre todas las mujeres. Bendito es el fruto de tu vientre, Jesús.
1: Santa María, Madre de Dios, ruega por nosotros los pecadores, ahora y en la hora de nuestra muerte. Amén.
0: Dios te salve María, llena eres de gracia. El Señor es contigo. Bendita tú eres entre todas las mujeres. Bendito es el fruto de tu vientre, Jesús.
1: Santa María, Madre de Dios, ruega por nosotros los pecadores, ahora y en la hora de nuestra muerte. Amén.
0: Dios te salve María, llena eres de gracia. El Señor es contigo. Bendita tú eres entre todas las mujeres. Bendito es el fruto de tu vientre, Jesús.
1: Santa María, Madre de Dios, ruega por nosotros los pecadores, ahora y en la hora de nuestra muerte. Amén.
0: Dios te salve María, llena eres de gracia. El Señor es contigo. Bendita tú eres entre todas las mujeres. Bendito es el fruto de tu vientre, Jesús.
1: Santa María, Madre de Dios, ruega por nosotros los pecadores, ahora y en la hora de nuestra muerte. Amén.
0: Dios te salve María, llena eres de gracia. El Señor es contigo. Bendita tú eres entre todas las mujeres. Bendito es el fruto de tu vientre, Jesús.
1: Santa María, Madre de Dios, ruega por nosotros los pecadores, ahora y en la hora de nuestra muerte. Amén.
0: Dios te salve María, llena eres de gracia. El Señor es contigo. Bendita tú eres entre todas las mujeres. Bendito es el fruto de tu vientre, Jesús.
1: Santa María, Madre de Dios, ruega por nosotros los pecadores, ahora y en la hora de nuestra muerte. Amén.
0: Dios te salve María, llena eres de gracia. El Señor es contigo. Bendita tú eres entre todas las mujeres. Bendito es el fruto de tu vientre, Jesús.
1: Santa María, Madre de Dios, ruega por nosotros los pecadores, ahora y en la hora de nuestra muerte. Amén.
0: Dios te salve María, llena eres de gracia. El Señor es contigo. Bendita tú eres entre todas las mujeres. Bendito es el fruto de tu vientre, Jesús.
1: Santa María, Madre de Dios, ruega por nosotros los pecadores, ahora y en la hora de nuestra muerte. Amén.
0: Gloria al Padre, y al Hijo, y al Espíritu Santo.
1: Como era en un principio, ahora y siempre, por los siglos de los siglos. Amén.
0: Oh Jesús mío, perdona nuestros pecados. Líbranos del fuego del infierno. Lleva todas las almas al cielo, especialmente las más necesitadas de tu misericordia.
2: Segundo misterio gozoso. La visita que hizo María Santísima a su prima Santa Isabel y santificación de San Juan Bautista.

0: tu nombre. Venga a nosotros tu reino. Hágase tu voluntad, así en la tierra como en el cielo.
1: Danos hoy nuestro pan de cada día. Perdona nuestras ofensas, como también nosotros perdonamos a los que nos ofenden. No nos dejes caer en la tentación y líbranos del mal.
0: Dios te salve María, llena eres de gracia, el Señor es contigo. Bendita tú eres entre todas las mujeres y bendito es el fruto de tu vientre, Jesús.
1: Santa María, Madre de Dios, ruega por nosotros los pecadores, ahora y en la hora de nuestra muerte. Amén.
0: Dios te salve María, llena eres de gracia, el Señor es contigo. Bendita tú eres entre todas las mujeres, y bendito es el fruto de tu vientre, Jesús.
1: Santa María, Madre de Dios, ruega por nosotros los pecadores, ahora y en la hora de nuestra muerte. Amén.
0: Dios te salve.

0: Jesús.
1: Santa María, Madre de Dios, ruega por nosotros los pecadores, ahora y en la hora de nuestra muerte. Amén.
2: Dios te salve María, llena eres de gracia, el Señor es contigo, bendita tú eres entre todas las mujeres, bendito es el fruto de tu vientre, Jesús.
1: Santa María, Madre de Dios, ruega por nosotros los pecadores, ahora y en la hora de nuestra muerte. Amén.
2: Dios te salve María, llena eres de gracia, el Señor es contigo, bendita tú eres entre todas las mujeres, bendito es el fruto de tu vientre, Jesús.
1: Santa María, Madre de Dios, ruega por nosotros los pecadores, ahora y en la hora de nuestra muerte. Amén.
2: Dios te salve María, llena eres de gracia, el Señor es contigo, bendita tú eres entre todas las mujeres, bendito es el fruto de tu vientre, Jesús.
1: Santa María, Madre de Dios, ruega por nosotros los pecadores, ahora y en la hora de nuestra muerte. Amén.
2: Dios te salve María, llena eres de gracia, el Señor es contigo, bendita tú eres entre todas las mujeres, bendito es el fruto de tu vientre, Jesús.
1: Santa María, Madre de Dios, ruega por nosotros los pecadores, ahora y en la hora de nuestra muerte. Amén.
2: Dios te salve María, llena eres de gracia, el Señor es contigo, bendita tú eres entre todas las mujeres, bendito es el fruto de tu vientre, Jesús.
1: Santa María, Madre de Dios, ruega por nosotros los pecadores, ahora y en la hora de nuestra muerte. Amén.
2: Dios te salve María, llena eres de gracia, el Señor es contigo, bendita tú eres entre todas las mujeres, bendito es el fruto de tu vientre, Jesús.
1: Santa María, Madre de Dios, ruega por nosotros los pecadores, ahora y en la hora de nuestra muerte. Amén.
2: Dios te salve María, llena eres de gracia, el Señor es contigo, bendita tú eres entre todas las mujeres, bendito es el fruto de tu vientre, Jesús.
1: Santa María, Madre de Dios, ruega por nosotros los pecadores, ahora y en la hora de nuestra muerte. Amén.
2: Gloria al Padre, al Hijo y al Espíritu Santo.
1: Como era en el principio, ahora y siempre, por los siglos de los siglos. Amén. Oh Jesús mío, perdona nuestros pecados, líbranos del fuego del infierno, lleva todas las almas al cielo, especialmente las más necesitadas de tu misericordia. Amén.
3: Tercer misterio gozoso: el nacimiento del niño Dios en el portal de Belén, en un pobre y humilde pesebre.

0: Padre nuestro que estás en el cielo, santificado sea tu nombre. Venga a nosotros tu reino. Hágase tu voluntad, así en la tierra como en el cielo.
1: Danos hoy nuestro pan de cada día. Perdona nuestras ofensas, como también nosotros perdonamos a los que nos ofenden. No nos dejes caer en tentación y líbranos del mal.
0: Dios te salve María, llena eres de gracia. El Señor es contigo. Bendita tú eres entre todas las mujeres. Bendito es el fruto de tu vientre, Jesús.
1: Santa María, Madre de Dios, ruega por nosotros los pecadores, ahora y en la hora de nuestra muerte. Amén.
0: Dios te salve María, llena eres de gracia, el Señor es contigo. Bendita tú eres entre todas las mujeres, bendito es el fruto de tu vientre, Jesús.
1: Santa María, Madre de Dios, ruega por nosotros los pecadores, ahora y en la hora de nuestra muerte. Amén.
0: Dios te salve María, llena eres de gracia, el Señor es contigo. Bendita tú eres entre todas las mujeres, bendito es el fruto de tu vientre, Jesús.
1: Santa María, Madre de Dios, ruega por nosotros los pecadores, ahora y en la hora de nuestra muerte. Amén.
0: Dios te salve María, llena eres de gracia, el Señor es contigo. Bendita tú eres entre todas las mujeres, bendito es el fruto de tu vientre, Jesús.
1: Santa María, Madre de Dios, ruega por nosotros los pecadores, ahora y en la hora de nuestra muerte. Amén.
0: Dios te salve María, llena eres de gracia, el Señor es contigo. Bendita tú eres entre todas las mujeres, bendito es el fruto de tu vientre, Jesús.
1: Santa María, Madre de Dios, ruega por nosotros los pecadores, ahora y en la hora de nuestra muerte. Amén.
0: Dios te salve María, llena eres de gracia, el Señor es contigo. Bendita tú eres entre todas las mujeres, bendito es el fruto de tu vientre, Jesús.
1: Santa María, Madre de Dios, ruega por nosotros los pecadores, ahora y en la hora de nuestra muerte. Amén.
0: Dios te salve María, llena eres de gracia, el Señor es contigo. Bendita tú eres entre todas las mujeres, bendito es el fruto de tu vientre, Jesús.
1: Santa María, Madre de Dios, ruega por nosotros los pecadores, ahora y en la hora de nuestra muerte. Amén.
0: Dios te salve María, llena eres de gracia, el Señor es contigo. Bendita tú eres entre todas las mujeres, bendito es el fruto de tu vientre, Jesús.
1: Santa María, Madre de Dios, ruega por nosotros los pecadores, ahora y en la hora de nuestra muerte. Amén.
0: Dios te salve María, llena eres de gracia, el Señor es contigo. Bendita tú eres entre todas las mujeres, bendito es el fruto de tu vientre, Jesús.
1: Santa María, Madre de Dios, ruega por nosotros los pecadores, ahora y en la hora de nuestra muerte. Amén.
0: Dios te salve María, llena eres de gracia, el Señor es contigo. Bendita tú eres entre todas las mujeres, bendito es el fruto de tu vientre, Jesús.
1: Santa María, Madre de Dios, ruega por nosotros los pecadores, ahora y en la hora de nuestra muerte. Amén.
0: Gloria al Padre, y al Hijo, y al Espíritu Santo.
1: Como era en un principio, ahora y siempre, por los siglos de los siglos. Amén.
0: Oh Jesús mío, perdona nuestros pecados. Líbranos del fuego del infierno. Lleva todas las almas al cielo, especialmente las más necesitadas de tu misericordia.
2: Cuarto misterio gozoso: la presentación del Niño Dios en el templo y purificación de su Santísima Madre.

0: Venga a nosotros tu reino. Hágase tu voluntad, así en la tierra como en el cielo.
1: Danos hoy nuestro pan de cada día. Perdona nuestras ofensas, como también nosotros perdonamos a los que nos ofenden. No nos dejes caer en la tentación y líbranos del mal.
0: Dios te salve María, llena eres de gracia, el Señor es contigo. Bendita tú eres entre todas las mujeres y bendito es el fruto de tu vientre, Jesús.
1: Santa María, Madre de Dios, ruega por nosotros los pecadores, ahora y en la hora de nuestra muerte. Amén.
0: Dios te salve María, llena eres de gracia, el Señor es contigo. Bendita tú eres entre todas las mujeres, y bendito es el fruto de tu vientre, Jesús.
1: Santa María, Madre de Dios, ruega por nosotros los pecadores, ahora y en la hora de nuestra muerte. Amén.
0: Dios te salve María, llena eres de gracia, el Señor es contigo. Bendita tú eres entre todas las mujeres, bendito es el fruto de tu vientre, Jesús.
1: Santa María, Madre de Dios, ruega por nosotros los pecadores, ahora y en la hora de nuestra muerte. Amén.
0: Dios te salve María, llena eres de gracia, el Señor es contigo. Bendita tú eres entre todas las mujeres, bendito es el fruto de tu vientre, Jesús.
1: Santa María, Madre de Dios, ruega por nosotros los pecadores, ahora y en la hora de nuestra muerte. Amén.
0: Dios te salve María, llena eres de gracia, el Señor es contigo. Bendita tú eres entre todas las mujeres, bendito es el fruto de tu vientre, Jesús.
1: Santa María, Madre de Dios, ruega por nosotros los pecadores, ahora y en la hora de nuestra muerte. Amén.
0: Dios te salve María, llena eres de gracia, el Señor es contigo. Bendita tú eres entre todas las mujeres, bendito es el fruto de tu vientre, Jesús.
1: Santa María, Madre de Dios, ruega por nosotros los pecadores, ahora y en la hora de nuestra muerte. Amén.
0: Dios te salve María, llena eres de gracia, el Señor es contigo. Bendita tú eres entre todas las mujeres, bendito es el fruto de tu vientre, Jesús.
1: Santa María, Madre de Dios, ruega por nosotros los pecadores, ahora y en la hora de nuestra muerte. Amén.
0: Dios te salve María, llena eres de gracia, el Señor es contigo. Bendita tú eres entre todas las mujeres, bendito es el fruto de tu vientre, Jesús.
1: Santa María, Madre de Dios, ruega por nosotros los pecadores, ahora y en la hora de nuestra muerte. Amén.
0: Dios te salve María, llena eres de gracia, el Señor es contigo. Bendita tú eres entre todas las mujeres, bendito es el fruto de tu vientre, Jesús.
1: Santa María, Madre de Dios, ruega por nosotros los pecadores, ahora y en la hora de nuestra muerte. Amén.
0: Dios

0: Santa María, Madre de Dios, ruega por nosotros los pecadores, ahora y en la hora de nuestra muerte. Amén.
1: Gloria al Padre, al Hijo y al Espíritu Santo.
0: Como era en el principio, ahora y siempre, por los siglos de los siglos. Amén. Oh Jesús mío, perdona nuestros pecados, líbranos del fuego del infierno, lleva todas las almas al cielo, especialmente las más necesitadas de tu misericordia. Amén.
2: Quinto misterio gozoso: la pérdida y hallazgo del niño Dios en el templo, discutiendo en medio de los doctores de la ley.

0: Padre nuestro que estás en el cielo, santificado sea tu nombre. Venga a nosotros tu reino. Hágase tu voluntad, así en la tierra como en el cielo.
1: Danos hoy nuestro pan de cada día. Perdona nuestras ofensas, como también nosotros perdonamos a los que nos ofenden. No nos dejes caer en tentación y líbranos del mal.
0: Dios te salve María, llena eres de gracia. El Señor es contigo. Bendita tú eres entre todas las mujeres. Bendito es el fruto de tu vientre, Jesús.
1: Santa María, Madre de Dios, ruega por nosotros los pecadores, ahora y en la hora de nuestra muerte. Amén.
0: Dios te salve María, llena eres de gracia, el Señor es contigo. Bendita tú eres entre todas las mujeres, bendito es el fruto de tu vientre, Jesús.
1: Santa María, Madre de Dios, ruega por nosotros los pecadores, ahora y en la hora de nuestra muerte. Amén.
0: Dios te salve María, llena eres de gracia, el Señor es contigo. Bendita tú eres entre todas las mujeres, bendito es el fruto de tu vientre, Jesús.
1: Santa María, Madre de Dios, ruega por nosotros los pecadores, ahora y en la hora de nuestra muerte. Amén.
0: Dios te salve María, llena eres de gracia, el Señor es contigo. Bendita tú eres entre todas las mujeres, bendito es el fruto de tu vientre, Jesús.
1: Santa María, Madre de Dios, ruega por nosotros los pecadores, ahora y en la hora de nuestra muerte. Amén.
0: Dios te salve María, llena eres de gracia, el Señor es contigo. Bendita tú eres entre todas las mujeres, bendito es el fruto de tu vientre, Jesús.
1: Santa María, Madre de Dios, ruega por nosotros los pecadores, ahora y en la hora de nuestra muerte. Amén.
0: Dios te salve María, llena eres de gracia, el Señor es contigo. Bendita tú eres entre todas las mujeres, bendito es el fruto de tu vientre, Jesús.
1: Santa María, Madre de Dios, ruega por nosotros los pecadores, ahora y en la hora de nuestra muerte. Amén.
0: Dios te salve María, llena eres de gracia, el Señor es contigo. Bendita tú eres entre todas las mujeres, bendito es el fruto de tu vientre, Jesús.
1: Santa María, Madre de Dios, ruega por nosotros los pecadores, ahora y en la hora de nuestra muerte. Amén.
0: Dios te salve María, llena eres de gracia, el Señor es contigo. Bendita tú eres entre todas las mujeres, bendito es el fruto de tu vientre, Jesús.
1: Santa María, Madre de Dios, ruega por nosotros los pecadores, ahora y en la hora de nuestra muerte. Amén.
0: Dios te salve María, llena eres de gracia, el Señor es contigo. Bendita tú eres entre todas las mujeres, bendito es el fruto de tu vientre, Jesús.
1: Santa María, Madre de Dios, ruega por nosotros los pecadores, ahora y en la hora de nuestra muerte. Amén.
0: Dios te salve María, llena eres de gracia, el Señor es contigo. Bendita tú eres entre todas las mujeres, bendito es el fruto de tu vientre, Jesús.
1: Santa María, Madre de Dios, ruega por nosotros los pecadores, ahora y en la hora de nuestra muerte. Amén.
0: Gloria al Padre, y al Hijo, y al Espíritu Santo.
1: Como era en un principio, ahora y siempre, por los siglos de los siglos. Amén.
0: Oh Jesús mío, perdona nuestros pecados. Líbranos del fuego del infierno. Lleva todas las almas al cielo, especialmente las más necesitadas de tu misericordia.
2: Dios te salve, Reina y Madre, Madre de misericordia, vida, dulzura y esperanza nuestra. Dios te salve, a ti clamamos los desterrados hijos de Eva. A ti suspiramos gimiendo y llorando en este valle de lágrimas. Ea pues, Señora abogada nuestra, vuelve a nosotros esos tus ojos misericordiosos, y después de este destierro, muéstranos a Jesús, fruto bendito de tu vientre. Oh clemente, oh piadosa, oh dulce Virgen María, ruega por nosotros, Santa Madre de Dios, para que seamos dignos de alcanzar las promesas y gracias de nuestro Señor Jesucristo. Amén.

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Dios te salve María, llena eres de gracia, el Señor es contigo, bendita tú eres entre todas las mujeres, y bendito es el fruto de tu vientre Jesús. Santa María, Madre de Dios, ruega por nosotros pecadores, ahora y en la hora de nuestra muerte.

0: entre todas las mujeres, bendito es su fruto de tu vientre, Jesús.
1: Oye, ¿no quieres cantar eso, madre? ¿La cantamos todos? ¿Una vez?
0: No.
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2: Son las 5 con 3 minutos.
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Bienvenido a su serie Hacer Familia. Hoy vamos a tratar el tema de la lealtad y la sinceridad. No se vayan, ahora regresamos.

0: Bienvenidos nuevamente. Vamos a tratar hoy en día el tema de la lealtad y la sinceridad. Y para ello contamos con tres personas expertas que nos van a ayudar a desarrollar el tema. Paso a presentarlas. Primero tenemos a Blanca Elía, que es psicopedagoga, y maestra de infantil. Casada y madre de 5 hijos. Máster del IE. Bienvenida.
1: Gracias.
0: Carmen Corominas, licenciada en Pedagogía, máster por el IE España, directora general del IE, casada con 3 hijos y una nieta. Bienvenida.
2: Gracias.
0: Y por último, Jesús Jimeno, que es licenciado en Pedagogía, máster en el IE, profesor del IE y de la Universidad de Villanueva, casado con 2 hijos. Bienvenido.
3: Muchas gracias.
0: Bueno, empezamos con las preguntas. La lealtad y la sinceridad es tema bastante candente, y lo vamos a tratar con mucho cuidado, ¿no? ¿Me podrías dar la definición de lealtad?
3: Yo, en primer lugar, te agradezco que saque este tema, porque siempre los padres hablamos de sinceridad y poco lealtad, términos que son casi iguales. La verdad es que están en el mismo rango, ¿no? Pero sí, como dices, ¿cuál es la definición de lealtad? Por 3 palabras. Pues es la acción bondadosa del puro amor, o sea, o la bondad amorosa en acción. Es la sinceridad puesta en acción.
0: Es la sinceridad puesta en acción.
3: Es verdad de que para ser sincero tienes que ser leal. Si rompes la sinceridad es como si rompiera la lealtad. Pero la lealtad va mucho más allá que la sinceridad. Porque yo lo que digo es que la lealtad tiene 4 componentes, que es muy sencillo resumirlo, porque los hablo de las 4 Cs. Es decir, estoy hablando de la conciencia, porque está ahí. Después podemos profundizar más en esto. Pero tengo que tener el conocimiento, la comprensión también para llegar a ese, digamos, a esa lealtad. Como es conciencia, evidentemente es algo que se aprende. Y como es algo que se aprende, es algo que se debe de enseñar. Entonces, en nuestros padres, en nuestras escuelas, es lo que estamos diciendo. Un niño tiene que saber ser leal. Tenemos que enseñarle a ser leal. Quizá antes de ser sincero. Fíjate, o sea, que muchas veces invertimos. El que es sincero es leal. Entonces, en muchos de los planes de acción que trabajamos en nuestras escuelas de familias, trabajamos la sinceridad, que también trabajamos la lealtad. Pero hay que tener que los padres educarlo. No es algo que se nace, no es algo que te viene dado.
0: Ponme un ejemplo de lealtad.
3: La lealtad con tu mujer. La lealtad con unas convicciones religiosas. La lealtad con unas convicciones políticas. La lealtad con una sociedad. La lealtad a una bandera, a una patria. Hay muchísimos ejemplos. En el Evangelio los tenemos claros. Es decir, cuando un rasgo característico en el Evangelio es cuando a Jesús le dice, ¿cuál es el mandamiento más importante? Y dice Jesús, amarás a tu Dios con tu corazón, con tu mente, con tu alma. Eso es lealtad. Te está diciendo, es decir, que el que es leal a Jesús, el que es leal a Dios, es eso. No puedes romper eso. Es el rasgo más característico que podemos encontrar. Hay muchos otros, Pedro, los apóstoles, todos los seguidores son leales a Jesús. María, las mujeres en la cruz, son leales a la convicción que puso Jesús, a sus ideas. O sea que esos son ejemplos, tenemos muchos.
0: Sinceridad. Defíneme, por favor, lo que es sinceridad.
3: Veracidad. Lo que es verdad. No es que no hay más. Es decir, sinceridad es veracidad, lo que es verdad. Todo aquello que no es verdad no es sinceridad. No hay verdades a medias, por ejemplo, como hay sinceridad a medias. Entonces, todo aquello que es verdad es sinceridad. Otra cosa es, pues, en este mundo tan relativo, muchos grupos pueden discutir lo que es verdad y lo que no es verdad, pero hay una verdad absoluta. Hay lo que es el bien y lo que es el mal, lo que es mentir y lo que no es mentir, lo que es oscuro y lo que es claro. Es una irrelatividad posible. Pues la veracidad y la verdad es la sinceridad.
0: De hecho, la verdad, lo que es la verdad en sí misma, proviene de la ley natural.
3: Efectivamente.
0: Y la verdad tú la podrás, eso lo que tú has dicho, negar o no negar, pero siempre va a estar ahí.
3: Siempre.
0: Y como dicen, Dios perdona siempre que se lo pides, el ser humano perdona a veces aunque se lo pidas, pero la naturaleza no perdona nunca. Uh-huh. Tú faltas a la verdad de la naturaleza y acabas sufriendo un daño, ¿no? ¿Cómo meterías la palabra honestidad, honesta, una persona honesta? ¿Qué relación tiene con la lealtad y la sinceridad?
3: Porque es el resumen. Es decir, una persona honesta es una persona sincera, es una persona leal. O sea, la honestidad es la suma de los dos sumandos. O sea, tú eres tan honesto como leal eres a ti y a tus amigos, a la gente que te rodea, siendo también sincero. O sea, si son tres palabras, honestidad, lealtad y sinceridad, que se dan de la mano. O sea, si eres honesto es porque eres sincero. Si eres sincero es porque eres leal. Eres leal porque eres sincero y honesto. O sea, si me entienden. Es decir, es como la suma, el total de las otras dos virtudes.
0: Carmen, hablemos de los periodos sensitivos. ¿Cuál sería el periodo sensitivo de la lealtad y cuál sería el periodo sensitivo de la sinceridad?
1: Coincidiría, ¿no? Sería de 6 a 9 años. ¿Qué es periodo sensitivo? El periodo sensitivo es aquel periodo de edad en los niños donde son más sensibles, más predispuestos a aprender algo, ¿no? Entonces, a aprender a andar, incluso a aprender el lenguaje, a aprender el orden, a aprender la generosidad. Entonces, en estas dos virtudes serían de 6 a 9 años. Pero no quiere decir que antes tengas también que educarles y que enseñarles. De hecho, con 5 años, 5 o 6 años, tienen la edad de la imaginación. Entonces, en la edad de la imaginación les hacen, a veces no puedo hablar.
2: A veces confunden entre realidad y fantasía. Entonces es muy importante en esa etapa enseñarles a distinguir, ¿no? Me acuerdo a una hija mía cuando con 5 años estábamos en el mar y me dijo que había visto una sirena. Y le tuve que decir con desgarro de mi corazón que, bonita, no, las sirenas no le rajé así su pobre inocencia, pero sí que le dije, mira, existen en tu imaginación, en los cuentos, en las películas, pero en la realidad no existen. O sea, qué importante es que distingan, ¿no?, la realidad de la fantasía, para que poco a poco vayan sabiendo decir, esto es verdad, esto te lo estás imaginando, ¿no?
1: Lo que pasa es que los padres tienden entonces, cuando están en esa edad de la imaginación, es mentira. Me estás contando una mentira. No, el niño no está contando una mentira. En ese juego con la imaginación, porque está en ese periodo sensitivo de la imaginación, entonces inventan, pero no tienen esa maldad de lo que es, del significado de lo que es mentir. Entonces, lo que hay que hacerles distinguir y hacerles ver claramente que cuando hablan de algo que ha pasado realmente, y que cuando están inventando algo, están inventando, y ayudarles a separarlo, pero nada más. Y sin embargo, a partir de 6 años, que ya sí son más mayores, son más conscientes, ahí ya es donde ellos les puedes hacer valorar lo que es el ser sincero, el decir siempre la verdad por encima de todo, ¿no? Y ser leal con los amigos, y ahí es donde les puedes trabajar.
0: Entonces,
1: ya realmente.
0: Entonces, el periodo sensitivo de la lealtad y de la sinceridad es el mismo. Si uno quisiera tratar de potenciar la lealtad en un hijo, ¿qué es lo que tendría que hacer? Y la siguiente pregunta será, para quien quiera contestar, si uno quiere potenciar la sinceridad en un hijo, ¿qué acción o plan de acción debería de tomar?
1: A ver, la sinceridad es que hay que, lo primero, o sea, lo más importante para educar en la sinceridad a un hijo es creerle. Siempre se lo digo a los padres. Sin embargo, solemos hacer lo contrario. Lo que a los padres les encanta es pillarles la mentira. No, no te has lavado los dientes, que yo lo he visto, que el cepillo está mojado. Me vas a contar a mí
0: historias. Parece que estás educando, ¿no?
1: Sí, sí,
0: o sea, si
1: sí,
0: le pillas,
1: sí,
0: aún le puedo educar, ¿eh?
1: Claro. Y entonces, y yo les digo, ¿pero por qué se lo dices? Hombre, es que, Carmen, es verdad, es que me ha engañado, es que no le voy a decir nada si me ha mentido. Y digo, bueno, ¿y qué más te da? O sea, el cepillo está seco, ¿para qué lo compruebas? Si tú lo sabes, ¿para qué le preguntas? ¿Para qué? ¿Para que te mienta? Cuando tú sabes que hay un niño que en ese momento te puede no decir la verdad, no le preguntes. Porque le estás haciendo que vaya a mentir. No, sencillamente. Y si te miente, en vez de decirle, eres un mentiroso, anda, venga, vete a lavarte los dientes. Y entonces
0: o averigua
1: ya,
0: por qué te ha mentido.
1: Cuando son otro tipo de mentiras, porque el no lavarte los dientes también, ¿no? Bueno, también tienes razón, tienes toda la razón. Pero, hombre, hay mentiras de cuando te dicen las notas o cuando te mienten y te cuentan cosas que no han pasado en el colegio. Ahí quizás a lo mejor es más importante todavía, también en la otra situación que tú dices, pero ahí más importante todavía el saber por qué te estás mintiendo, porque hay diferentes razones por las que un niño puede mentir, ¿no? Y arreglar el por qué miente para que deje de hacerlo, ¿no? Pero bueno, a veces lo de un cepillo de dientes puede ser en un momento dado, un día que no le apetece ir a cepillarse los dientes, pues si es algo así puntual, o que siempre le da mucha pereza irse a lavar los dientes porque prefiere jugar.
0: Y si tuvieras que aplicar un plan de acción para potenciar la sinceridad, ¿tienes algún ejemplo?
1: Es que depende de las edades.
0: Es más bien la actitud. Voy a creer a mi hijo, y si soy consciente de que está mintiendo, en vez de humillarlo,
1: o
0: en vez de potenciar esa mentira, tratar de demostrarle o hablar con él o dialogar sobre lo que te está contando, supongo, ¿no?
2: Es muy importante aprovechar todas las ocasiones en las, en estos años, ¿no? Muy atento para que cada vez que dice la verdad, alabárselo muchísimo.
0: ¿Tú tienes algún ejemplo, ¿no?
2: Tengo varios ejemplos. Tengo el ejemplo que me contaba el otro día una madre, que además se ve aquí la importancia de estar unido con el colegio, porque me contaba que había venido su hijo y le había contado que no había ido a clase de natación, tenían clase de natación en el colegio, porque le daba muchísima pereza. Vino con una nota en la agenda que decía el profesor, Juan no ha hecho natación porque tenía asma. Entonces la madre le dijo, ¿cómo que te...? Sí que el niño suele tener asma, pero en ese caso no tenía asma. Le dice, ¿le has dicho al profesor que tenías asma? Y dice, sí, mamá, es que no me apetecía. Bueno, ahí sí que le dijo, te felicito por decirme la verdad a mí, pero se la tienes que decir también al profesor. Entonces, ella por detrás le mandó un mail al profesor, Juan, te tiene que contar una cosa, y le hizo al niño que tenía 8 años, que no se atrevía, que fue temblando, ella le animó, le dijo, sé que tú eres capaz, sé que vas... Claro, y el niño lo consiguió, luego la gran fiesta fue, has sido valiente, estoy súper orgulloso, o sea, realzar todo esto, claro, este niño estoy segura que nunca jamás vuelve a no hacer natación inventándose una mentira, ¿no? Porque se te queda, ese es el tipo de cosas que, así como cuando ves que te han mentido, porque a veces lo notas, es importante mirarles a los ojos y decir, en los ojos se ve siempre si dices la verdad. Te voy a dar otra oportunidad, te voy a mirar a los ojos, porque cómo te brillan los ojos cuando dices la verdad. Y en ese momento, claro, el niño ya se está fundiendo y ya te dice, pues sí, la verdad es que he sido yo, he roto el jarrón yo.
1: Y contaste otra anécdota también, antes te escuchaba por ahí contar una anécdota en el colegio, de un niño que se inventaba que había ido al zoológico.
2: Sí, esto es muy frecuente, porque hay diferentes motivos por los que mienten los niños, ¿no? Algunas veces es como por envidia de los planes que han hecho los demás o por tu estilo de vida, ¿no? Y ves que otro cuenta que, por ejemplo, solemos en clase preguntar ¿qué habéis hecho el fin de semana? Y uno vino un fin de semana pletórico que había estado en el zoológico. Y entonces, a continuación, otro dijo, yo también he estado en el zoológico. Claro que no, ya veías que no había estado en el zoo, ¿no? Y entonces ahí es bueno, claro, estos son 5 años, ya le reconduces y le dices, a ti te hubiese gustado estar en el zoológico, vamos a contarle a mamá que a ver si algún día te lleva. Y entonces él mismo reconoce, sí, es verdad, no está. O sea, que no hace falta decirlo, eso es mentira, tú no has estado. Claro, y le machacas y ya le estás llamando mentiroso.
1: Pero fíjate la importancia, con lo que ella ha contado, de que los profesores se formen y aprendan a tratar a los niños de otra manera, porque tienen una labor preciosa
2: en positivo,
1: y en positivo, educar en positivo, en saber cómo dirigirse a ellos y cómo redireccionarlo.
0: Y a mí me ha gustado también el comentario de Blanca de que, en coordinación con el colegio, la mamá llama al profesor para que le ayude a potenciar, y el profesor colabora con ella para tener un resultado positivo. El colegio no sustituye al padre o a la madre en la responsabilidad de educar a sus hijos, pero puede ser un instrumento para ayudarles.
2: En este caso, perdona, ayudó mucho al profesor también, que era el profesor de deporte, que tampoco, pero dijo, esta madre realmente cómo valora el que niño me venga a decir, o sea, y el pobre dijo, muy bien, muy bien, o sea, que fue muy bonito para todos, ¿no? Cómo activó esta madre que se está formando en las escuelas de familia.
0: ¿Tú querías, Jesús, comentarlo?
3: Sí, a raíz me parece muy importante, pero tan importante.

0: corregirla, ese momento, pero quizá no corregir el motivo que ha generado esa falta de sinceridad. Pongo un ejemplo. Si el motivo es de una baja autoestima, de creerse siempre inferior o tenerle miedo al castigo que va a recibir por parte del profesor o por parte de los padres, en ese momento podemos corregir eso, pero que lo va a seguir mintiendo si no corregimos la falta de autoestima o el miedo. Entonces, nosotros tenemos que hacer en las escuelas que vamos con los padres a ver el origen del porqué la mentira.
1: Y la lealtad. Me habéis puesto el ejemplo de un plan de acción de, con los niños, de la sinceridad. Y la lealtad, ¿se puede tratar? ¿Va paralela con la sinceridad?
2: Por ejemplo,
1: ¿es de manera natural? ¿Hay algún tipo de plan de acción que te pueda ayudar a potenciar la lealtad?
2: La lealtad, vamos, los padres debemos decirle a los hijos, que es algo que cometemos muchos, un error los padres, cuando los niños te cuentan algo de ellos, claro, como son pequeños, no le damos importancia. Entonces llega la vecina al lado, o hablas con la abuela, o hablas con una hermana, y le comentas, ay, fíjate qué gracioso lo que me ha contado. No estamos siendo leales a nuestros hijos, estamos contando algo que ellos nos han contado que para ellos es algo íntimo. Entonces, tenemos que tener mucho cuidado en respetar, en ser leales a lo que nos cuentan nuestros hijos y no contarlo alegremente. De hecho, me pasó algo con mi hijo, no sé qué tal, y le pregunté, digo, oye, ¿no te importa que lo cuente? No, pues prefiero que no lo cuentes. Vale, y lo respetas. Pero ellos tienen que ver que pueden confiar en ti.
1: Y apoyándose en eso, el tema de la familia, la típica cosa, esto se queda en familia, esto es de la familia, para potenciar lo que es la lealtad al ámbito familiar, que creo que es importante, ¿no? Es decir, mira, una cosa es la familia, lo que siempre está, lo que no abandona, el que no te deja,
0: y el trabajo, claro. Y sobre todo el tema de amistad, el tema de amigos. O sea, que cuando un niño es leal o es amigo de otro niño, ahí entra la lealtad. Él no puede romper esa lealtad. Y entonces, cuando viene un niño a tu casa y están contando algo del otro amigo, pues un poco de crítica, le puedes decir, en ese sentido, oye, estás siendo poco leal con tu amigo. Para que ellos diferencien en tema. Es decir, si eres amigo, es que eres leal a tu amigo. Es que la lealtad es, como vemos, un término muy abstracto. Un niño se le puede quedar, pero sí que el padre tiene que ir, digamos, metiéndose, digamos, esos términos. Es decir, no puedes ir comentando o no puedes criticar a tu amigo si es amigo tuyo, porque la amistad, ser amigo, significa esto, esto y esto.
1: ¿Alguien podría...? Yo he oído en alguna escuela hablar de amigo...
3: Sí, compañero y cómplice.
1: ¿Lo podéis, para dejar claro a nuestros... televidentes?
3: Es muy bonito, o sea, a la edad de 6 o 7 años yo ya he probado que se puede irles enseñando para ser amigos leales con sus amigos, enseñarles la diferencia entre ser amigo, compañero y cómplice. Un amigo es el que es tu amigo, el que con el que disfrutas, haces cosas buenas y te ayuda a ser mejor.
1: Con el que puedes ser leal.
3: Eso es, con el que eres leal, de hecho. Un compañero es el que va a tu misma clase o a tu mismo curso y compartes algunas cosas. Y un cómplice es con aquel que te lo pasas bien, pero generalmente estás haciendo alguna travesura, algo que no está bien, y a veces te divierte porque a veces te atrae el mal, pero no te ayuda a ser mejor, no eres leal ni con él ni contigo mismo, ¿no? Entonces, es muy llamativo como con 6 años, enseguida le dices, después de explicarle esto, se quedan pensativos y le dices, ¿me puedes poner un ejemplo? Y enseguida te dicen, Juan es mi amigo, Ricardo es un cómplice. Y
1: ¿tú eso lo has hecho?
3: Lo hago siempre con 6 años y luego lo vuelvo a...
1: ¿Con alumnos tuyos o con hijos tuyos?
3: Con 5 años se lo explico también, con mis hijos los empiezo a contar y en la adolescencia volvemos a repasarlo. Porque es bueno, entonces ya no te dicen los nombres, pero sí que ellos se quedan pensativos. Sí que el ejemplo que ha puesto Carmen me ha gustado mucho porque pasa mucho en la adolescencia. Si has conseguido tener esa confianza con tus hijos, te vienen a casa y te cuentan, mamá, no sé quién ha estado fumando en el patio. Pero no, sobre todo no se lo cuentes a su madre. Claro, su madre es íntima amiga mía. Y lo que me sale es decirle, tu hijo está fumando. Pero a rajatabla no se lo cuentas a su madre porque va por encima de todo la lealtad a tu hijo y la confianza, porque además es muy fácil destruirla, ganarse la cuestión.

0: cuesta mucho, pero destruirla es cuestión de un acto de estos, de meter la pata una vez.
1: Y además dejan de confiar en ti, los hijos, ¿eh? Claro. O sea, como les falles en esa tontería, que a lo mejor tú dices, pero si lo que he contado no tiene ninguna importancia, pues dejan de confiar en ti, dejan de contarte cosas, porque dicen, bueno, es que tú luego lo alargas, lo dices.
2: ¿Qué hay, para tocarlo también antes de que termine el programa, qué hay el tema del ejemplo de los padres con los hijos en términos de lealtad y en términos de sinceridad, Jesús?
3: Pues mira, lo primero es la primera. Si hay, yo digo, 10 consejos que puedo dar a un padre sobre el tema de la sinceridad, el tema de lealtad. ¿Sabéis? El primero que dice, tienes que decir a un padre, decir, no mientas tú. No mientas tú. Segundo, no hagas mentir a tu hijo por ti. En ese sentido, es decir, es muy importante el ejemplo, es decir, que un niño va a mentir en tanto que sus padres ven que mienten y les sale bien. Normalmente les sale bien. E incluso a veces se llegan a casa y dicen, fíjate, he llegado tarde y le he dicho a mi jefe que he tenido un atasco muy grande y se lo ha creído. Y lo dicen y dicen, pues con las mismas, decía el profesor, no he podido hacer los deberes porque ayer me estaba malito. Y encima le sale bien. Entonces, la primera a los padres es no mentir vosotros. No hagáis mentir a tu hijo.
1: Y luego el ejemplo en los
3: claro.
1: O sea, a Jesús le preguntan y siempre es sincero y dice lo que tiene que decir. Y es leal a su padre. La Virgen es leal a lo que le han pedido. San José es leal a la sumisión. Es impresionante, o sea, todos los valores que vemos en la vida de Jesús, en los evangelios, eso hay que vivirlo con los hijos, hay que leerlo con los hijos y hay que hacérselos ver.
2: Luego
1: y
2: está
1: comentarlo.
2: También eso con respecto a la sinceridad, a la lealtad. Yo creo que la lealtad del marido a su mujer y la lealtad de la mujer a su marido. Pero en términos de, y eso lo decimos en las escuelas, de que un padre no puede hablar mal de una madre cuando la madre no está delante de sus hijos y viceversa. De hecho, es todo lo contrario. Tú tienes que aprovechar la circunstancia de que la mamá no está para hablar maravillas de la mamá, decirle lo mucho que la echas de menos, las cosas buenas que tiene. Y bueno, ya si te pones a profundizar, pues cuando no está la mamá, contarle cómo la conociste, cómo te enamoraste de ella, etcétera, etcétera, que son cosas, de alguna manera, mensajes de lealtad dentro de la familia y también con los hermanos, son cosas que se pueden hablar.
0: Así,
2: ¿no?
0: Así como cuando se equivoca uno de los dos, está haciendo algo educativamente con los hijos, está metiendo la pata con ellos, tú ves que no está acertando. Pero por lealtad, te tienes que callar en ese momento delante de los hijos, sonreír y luego ya a solas le dices, mira,
2: por
0: no
2: justicia,
0: parece.
2: Luego a solas.
0: Eso es.
2: No, muy bien.
3: Sí. Otra cosa es el tema del respeto. Una persona que es veraz, que es sincera y que es leal, se gana el respeto. Y ahora, una persona que es respetada, es muy difícil mentirla. Por ese respeto que le tengo, ¿no? Es muy difícil. También, como bien dices, Carmen, hay muchos ejemplos. Mirad que en el Evangelio no hay, o no, yo creo que no hay ningún versículo en el cual, cuando Jesús pregunta a alguien, miente. Nadie. La samaritana. Es la primera vez que ve a ese hombre. Podía haberle mentido porque ni le conocía. Sin embargo, es que dice la verdad. Y lo dice Jesús. Y dice, en verdad dices que no es tu marido. O sea que es imposible por el respeto que transmite Jesús. Entonces, ante una persona que es respetada, realmente es muy difícil o imposible mentirla. Un padre que es respetado en el seno familia, sus hijos no le van a mentir por el respeto que transmite. Y a su vez, ellos ganan el respeto de su padre.
2: Muy bien, pues nada, muchísimas gracias. Creo que ha sido muy interesante. Y bueno, como siempre no nos da tiempo a tocarlo todo, por más que nos gustaría.
1: Quería contarte,
2: sin embargo, bueno, pues aquí les vamos a dejar un libro que pueden consultar, que toca este tema, que es de Blanca Jordán Durríez, Tu hijo es de 1 a 3 años, porque de la colección Hacer Familia, de la editorial Palabra. Aquí hay ejemplos, planes de acción, que también pueden tomar como referencia. Y bueno, ya paso a despedirme. Muchísimas gracias por estar con nosotros y les recordamos que bueno, que la primera obligación de apostolado para los padres son sus hijos, que tenemos que conocer, vivir y defender nuestra fe, amar mucho a la Iglesia y rezar también por el Santo Padre. Hasta el próximo capítulo. Muchas gracias.

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